0: Y los de adentro no saben, no contestan, no vieron, no escucharon. Raro. Bueno, detuvieron a un segundo personaje en esta cuestión, alguien a quien Barrelier le había mandado un mensaje. Y en ese mensaje le pedía Barrelier que ese día no fuera a la casa porque tenía un asunto que hacer. Resulta ser que ahora, armando el rompecabezas de tiempos, el asunto era Agostina y su crimen. Pero también se produjo ayer la detención de otra persona, y ya van tres.
1: La dueña del Ford Ka en el que transportaron el cuerpo de la adolescente. Se trata de Soledad Andreani, de 42 años, que fue detenida e imputada por encubrimiento agravado en el marco del femicidio de Agostina Vega. ¿Qué dijo la mujer? Bueno, explicó que era habitual que Barrelier usara su auto, pero admitió que le llamó la atención el pedido porque ambos se habían distanciado días antes tras una discusión. Barrelier insistió varias veces y le dijo que necesitaba llevar ropa de un familiar. Ella dijo, yo no le quería prestar el auto porque no tenía una, yo tenía una fea sensación, dijo. Barrelier estuvo fuera más de una hora y no respondía a los llamados de la mujer.
0: Bueno, en ese auto se supone hizo el descarte del cuerpo. Ahora, ese auto, según hasta ahora las informaciones dadas por los peritos, había rastros de que los tapizados habían sido lavados. O sea, ¿cómo puede decir ella? ¿Cómo se puede quedar en solamente tuve una fea sensación? Si alguien te pide el auto y no tenés nada que ver con esa persona, bueno, se lo podés dar porque tal vez quedó un buen recuerdo, está todo bien. Ahora, si te lo devuelven y ves que el auto adentro baldearon el tapizado, algo te tiene que llamar la atención. Y si después conoces todo lo que pasó, vos misma tenés que presentarte y decir, mira, yo le presté el auto y me lo devolvió así. Investiguen lo que quieran. Así que, de arranque, perdónenme, pero no le creo nada a nadie en esta historia. Nada a nadie. Bueno, y en Córdoba no paran de suceder episodios parecidos. Porque sí, las noticias de última hora dan cuenta de que desapareció otra menor de edad.
1: Sí, una menor de 15 años desapareció en Córdoba. La adolescente se llama Luciana Ailén Barrios, quien desapareció en la localidad de Colonia Carolla tras salir de la escuela. La justicia provincial, junto con el Ministerio de Seguridad de Córdoba, activó un mega operativo de rastrillaje y el Sistema Nacional Alerta Sofía. ¿Cuándo fue vista por última vez? El lunes 8 de junio, alrededor del mediodía, cerca de la escuela. El Ministerio de Seguridad se trasladó al lugar y coordinó las tareas en las que participan en este momento 90 efectivos policiales, móviles, helicópteros, personal de Gendarmería Nacional. Se realizan controles vehiculares estrictos y revisión de baúles. Características físicas de ella, de la víctima, de la adolescente, se puede encontrar también en las redes sociales porque allí también está el número donde se pueden comunicar en el caso de saber algo del paradero de esta joven.
0: Bueno, sería un preocupante escándalo que no apareciera con vida esta segunda menor en la misma provincia, en Córdoba. Sería un preocupante escándalo, porque ningún caso es justificable, pero dos, en 10 días, ya estamos hablando de otra cosa. Y alguien me dijo por ahí, miren cómo funciona, yo no lo voy a asegurar, pero alguien me dijo por ahí que esto había afectado tanto el deseo de reelección del actual gobernador que ya estaría pensando en presentarse como candidato a diputado y, oh casualidad, cuando sos diputado nacional, ¿qué tenés? Inmunidad. Siendo que todo el caso de Agostina salpica muy cerca el poder. Desde el fiscal, los fiscales que trabajaron en los casos anteriores, la policía, el concejal puntero político peronista, que ahora ya no es más concejal, y ayer se

0: Conocí un video donde se lo veía a Barrelier. Ustedes saben que Barrelier era, yo aquí les conté, que formaba parte de la dirección de tránsito del municipio de Córdoba. Un tipo que nunca podría haber empezado a trabajar en la municipalidad por sus antecedentes penales. Pero como tenía la banca del concejal, entró. Ahora, Barrelier, que era además barra brava y tenía antecedentes de privar ilegalmente de la libertad a una persona, a una mujer, que lo denunció además por abuso, Barrelier era la cara de la campaña vial de Córdoba Capital. Porque él, dentro de la dirección de tránsito de la municipalidad local, se encargaba de entregar los registros para motos. Y fue allanada la dirección de tránsito, como les conté, porque aparentemente entregaban registros a la marchanta por 30 mil pesos. O sea, miren lo que la muerte de esta pobrecita criatura, todo lo que ha traído como colación. Ahora, no nos reponemos, no terminamos de entender un caso que ahora aparece otro. Así que, digo, sería una trágica coincidencia que en la misma provincia vuelva a ocurrir lo mismo en menos de 10 días. Ni siquiera deseo pensarlo.
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0: Bueno, estamos escuchando a Luis Fonsi cantar algo sobre lo cual muchas veces reflexionamos. Nada es para siempre. Viste que hay personas que se creen que tienen la vida atada. Bueno, nada es para siempre. Ni en la vida siempre te van a ir las cosas bien, ni por el contrario siempre te van a ir las cosas mal. ¿Y qué es lo que hace la diferencia? La actitud, la fe, la confianza, las ganas, la voluntad, la esperanza. Eso es lo que actúa como un motor que te impulsa aún para sacarte de la dificultad más compleja. Bueno, algunos visualizan la vida como un desierto y otros visualizan el camino por esta vida como subir una montaña, que a veces se hace difícil. En la bajada también. Si la montaña es empinada y la bajada no la controlas o no la sabes hacer, al final terminás rodando de la peor manera. Entonces, a mí me gusta ver, esas son dos imágenes que regala la naturaleza que son interesantes como para hacer alguna analogía, como para imaginar metafóricamente la vida, ¿no? Transitar por un desierto donde a veces las condiciones son muy rigurosas, pero encontrás alguna palmera perdida por allí que te da sombra, a un oasis que te refresca o a veces espejismos que te engañan. Y lo de la montaña también es una linda manera de visualizar este camino. Por eso a mí me gusta mucho conversar con las personas que encaran este desafío y conocer sus motivaciones. Bueno, Laura Madariaga es ingeniera, es tucumana y conquistó una de las montañas más complejas del mundo. ¿Estás ahí, Laura?
1: Sí, ¿cómo estás? Buenas noches, Jorge. Encantada.
0: Uy, cuánta alegría, qué lindo, cuánta pila. Bueno, me encanta. Escúchame, Lau, vos sos tucumana, ¿no?
1: Sí.
0: Bueno, ¿tenés cuántos
1: años? Bien, tucumana.
0: ¿Tenés cuántos años?
1: 44.
0: 44 años. Bueno, pocos años, mucha vida. Te pido un favor, acaba de sonar el top de las dos. ¿Me esperás estos dos minutos? Vienen las noticias y conversamos tranquilamente sobre tu manera de, sobre tu manera de vivir, que es subiendo y bajando montañas. ¿Dale?
1: Perfecto.
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0: 2 de la madrugada en todo el país, en Buenos Aires, 10 grados la temperatura. Paro universitario por una semana. Se extenderá desde el 16 hasta el 20 de junio ante la negativa de los gremios de retirar la medida cautelar presentada ante la Corte Suprema para que el gobierno cumpla con la ley de financiamiento. El gobierno boliviano acusó a narcoterroristas de liderar las protestas en el país. El presidente Rodrigo Paz promulgó una ley que allana el camino para decretar un estado de excepción y sacar al ejército a la calle.
1: Quiero reiterar a las organizaciones sociales la voluntad de diálogo, a las instituciones que hoy día tienen justos derechos. Hemos atendido durante muchas semanas sus peticiones, pero hemos visto también infiltrados que cuando tenían que llegar a cerrar esas decisiones, rompían la conducta sindical o de la organización. Nuestra mano está extendida para seguir siempre en el diálogo, pero cuídense de los infiltrados y de los violentos. Y a los violentos, a los narcoterroristas, sus días están contados.
0: La Libertad Avanza inauguró una escuela de dirigentes en la ciudad. Las clases contarán con la participación de ministros como Luis Caputo y Federico Sturzenegger. El acto de apertura contó con la participación de la secretaria general de la presidencia, Karina Milei. 10 grados la temperatura en la ciudad de Buenos Aires, la humedad del 86%. 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

0: Bueno, Laura, ¿estás ahí?
1: Sí, acá estoy.
0: Bueno, ¿conocías esta canción de Spinetta? Se llama La Montaña.
1: Sí, estaba escuchando.
0: Bueno. Escúchame, ¿cómo se llama esta montaña de nombre raro? ¿Kilimanjaro es?
1: Sí.
0: ¿Dónde
1: el
0: qué?
1: Techo de África.
0: Ah, el techo, es la montaña más alta de África.
1: Sí, así es.
0: Ajá. Bueno, ¿y qué montañas de las más altas del mundo

0: lograste trepar?
1: La Aconcagua en enero, que fue una montaña muy dura, que está en Mendoza. Después subí Tres Cruces Central, que está en la ruta de los 6000 en Catamarca, el volcán San Francisco, Famatina en La Rioja, el volcán Baboso en La Rioja también. Hice el Tugle hace poco en Jujuy y vamos sumando.
0: Bien. ¿Por qué es tan difícil el Aconcagua? Vos sabés que el año pasado yo empecé el proceso para subirlo. Me dijeron que lo tenía que hacer por etapas. El año pasado llegué hasta los 4.500 metros, un poquito más del Cristo Redentor. Pero me dijeron que de ahí en adelante se hace difícil.
1: Sí, totalmente.
0: ¿Por qué?
1: Hasta Plaza de Mula, que llegaste vos, debe ser.
0: Sí.
1: Bueno, ahí llegan las mulas, el segundo campamento más grande del mundo, después del Everest, y te cocinan y tenés domo y como que tenés todo mucho más armado. Y después ya de Plaza de Mula ya tenés que llevarte todo en la mochila, arma y desarma carpa, cocinarte, buscar nieve para derretir, tomar agua y poder cocinar. Ya se empieza a complicar y más la altura, que es el mayor detonante de todo.
0: Ajá, escuchame una cosa. ¿Y cómo derretís la nieve para hacer agua?
1: Y buscamos la nieve en bolsas, así tipo de consorcio, muchas bolsas, porque mucha nieve se hace poquita agua, así que hay que ir y volver.
0: Pero ¿y con
1: y
0: qué
1: mientras tanto ir derritiendo.
0: ¿Y con qué la derretís?
1: Y bueno, llevamos el gas y llevamos unos quemadores y ahí derretimos la nieve, cocinamos.
0: Bien.
1: Calentamos agua para tomar mate, té.
0: Bueno, uno, hay cosas simples que no las piensa. Por ejemplo, ir al baño. Entonces me dijeron, bueno, mira, una opción es que hay personas que eligen hacer el ascenso a la Aconcagua, que son 6.800 metros, con pañales.
1: Ah, nunca escuché esa modalidad.
0: Ajá. Pero ¿y cómo resolvés ir al baño en ese camino? A 5.000 metros de altura, ¿qué haces? ¿En cualquier lugar? Porque me dijeron que por una cuestión de medio ambiente, cuidado al medio ambiente, está prohibido eso.
1: Claro, bueno, hasta 4.300 hay baños en los que está todo controlado, digamos. Y después, más arriba, la primera sí puede hacer como así en lugares más alejados, digamos, de donde se arma campamento. Porque después hay que tener en cuenta que esa nieve nosotros la derretimos para tomar, entonces te puede causar enfermedades.
0: Claro.
1: Y después la segunda sí la tenés que juntar en bolsa y bajarla.
0: Bien. ¿Por qué haces eso? Además de que te gusta.
1: Y creo que es como, soy muy aventurera primero que nada y bueno, me encanta probar mis límites, superarme, me inspira, me encanta el contacto con la naturaleza.
0: Bueno, una experiencia que dejó a muchos tecleando es lo que le pasó al cocinero, ¿viste? Que ahí está siempre la duda si es que le hizo mal el ascenso o en el medio del ascenso ingirió algo que no era permitido, qué sé yo, no sé. Siempre quedó ahí la duda de lo que pasó. Suerte que el equipo de guías reaccionó muy bien y eso le pudo salvar la vida.
1: Sí, es muy importante.
0: Bueno, y cuando llegás, ¿qué hay ahí arriba?
1: La cumbre que está muy alta, que corre mucho viento,

0: y parece que está llegando a la luna. La altura es una locura física y mentalmente. La falta de oxígeno es duro llegar a la cumbre.
1: ¿Da miedo?
0: Sí, da mucho miedo.
1: ¿Qué es lo que da miedo?
0: Y nunca sabes qué te puede pasar, las condiciones son extremas, no sé, puede ser que venga una ráfaga de viento y te lleve y te caigas, como pasó en un montón de montañas, inclusive en la Aconcagua, o que se te pare el corazón y te infarte, o te agarre un ACV, o un montón de cosas. Un montón de cosas pasan por la cabeza.
1: ¿Y vale la pena tanto riesgo?
0: Y sí, para uno que es amante de las montañas, sí.
1: ¿En qué pensás cuando vas subiendo la montaña?
0: Y siempre me preguntan eso y yo soy fanática de San Martín, hice dos cruces de los Andes sanmartinianos. Y digo que yo me siento como San Martín, versión femenina, caminando por las montañas. Siento una libertad única y siempre me imagino cuando él lo ha liberado, toda la historia de él, que iba a caballo, que dirigía el ejército, que no existían toda la indumentaria que hay ahora, que tenía problemas respiratorios, todas esas cosas se me pasan por la cabeza y no puedo creer. Y
1: Bueno,
0: más cuando estoy así en la zona de los Andes.
1: Quienes hicieron esa travesía como vos admiran esto que estás relatando, ¿no? Porque San Martín, digamos, no había drones como para visualizar la zona. O sea, San Martín, antes de salir, tuvo que calcular con qué se iba a encontrar: senderos muy angostos, vientos cruzados, baja temperatura. La manera de calcular los pertrechos, el agua, la comida. Y además tuvo que calcular una serie de animales de más, porque cuentan que por lo menos un 30% de las mulas que llevaba se cayeron al precipicio porque los caminos eran muy angostos y en algunos tramos el piso estaba blando. Entonces la mula pisaba y se caía al precipicio.
0: Sí. Sí, hay muchos sectores que son lugares donde morían las mulas, que le decían cementerio de mulas.
1: Bueno, este año la montaña tiene un montón de secretos. Bueno, viste que hubo una película muy famosa llamada Secretos de la Montaña. El secreto era otro, ahí tenía que ver con la sexualidad de los personajes, pero el título bien
0: Sí.
1: aplica para todo lo que uno encuentra en la montaña. Y este año cuando hacía esa preparación, hubo algo que me llamó mucho la atención, que dicen que hay que está arriba de los 6.000 metros de altura, que es una zona verde. Entonces, los primeros expedicionarios no se explicaban cómo a 6.000 metros de altura y en el medio de un clima tan hostil, tan frío, porque el frío llega a 30, 40 grados bajo cero,
0: Sí.
1: ¿cómo podía crecer algo verde? Y entonces, cuando llegaron ahí a esa zona, eso verde era un cementerio que cuentan la leyenda, fue el lugar a donde llegó el hijo de un cacique inca y que el cacique muere ahí, el chico muere ahí, de frío durmiendo. Y que eso verde que se veía eran el plumaje de algunas aves que, perdiendo sus plumas, quedaban ahí como clavaditas en el hielo y simulaban ser como una zona de parque, de espacio verde, pero que en verdad no era césped, no había tierra, eran plumas. Y ahora lo que este año me dijeron iba a pasar es que iban a hacer el descenso, iban a recuperar el cuerpo del hijo del cacique,
0: Sí.
1: porque hay una vieja tradición que dice que el que toca

0: toca el cuerpo del hijo del cacique, va a tener una maldición. Y lo que pasó este año en Mendoza es que hubo una gran sequía, lo que nunca había pasado en la provincia de Mendoza, y dicen que esa puede ser parte de la maldición. No sé qué sabés vos sobre esta leyenda.
1: Sabía que lo iban a bajar, pero no escuché sobre la leyenda. Y bueno, a nosotros nos ha tocado una nevada muy grande los primeros días de enero y bueno, un poco inusual para la época. Suele nevar en enero, pero no de esa forma. Y bueno, y el clima de Mendoza ya de por sí es seco.
0: Claro. Bueno, a ver, yo justamente estuve ahí la primera quincena de enero y el día que llegamos al Cristo Redentor, hacía un frío que no se podía bancar y un viento que en un momento nos tuvimos que abrazar al mástil porque te llevaba puesto, te arrastraba.
1: Sí, impresionante. O sea que estuvimos este mismo año.
0: Este mismo año, sí.
1: Ah, yo también estuve en enero.
0: Mirá, mirá, y me sorprendió ver la cantidad de expedicionarios que hacían esa trepada. Y yo digo, bueno, ¿qué los animará, no? Bueno, si tuvieras que contarle a alguien para terminar, ¿qué te deja cada vez que subís? ¿Es el hecho de demostrar que vos podés? ¿Es, como mucha gente hace, llevar y plantar la bandera argentina y decir, bueno, esto sigue siendo nuestro? ¿O tiene que ver con algo que muchos dicen espiritualmente pasa y es difícil de describir?
1: Y sí, puede ser una mezcla de los tres. O sea, a mí me gusta mucho inspirar a las personas a decirles que sí se puede, que no importa la edad, que no importa, que nunca es tarde. Yo empecé hace 2 años y medio y ya voy conquistando un montón de montañas de más de 6.000. Que no hay que buscar excusas, que si se quiere, se puede. Lo de la bandera argentina también, porque somos muy patriotas, súper nacionalistas y nos encanta llevar la bandera donde vamos. Es más, yo donde voy llevo la bandera argentina. Y bueno, y también un estado difícil de explicar el estar en la montaña, el llegar y la satisfacción que causa llegar a la cumbre. Después de tanto esfuerzo, como yo siempre digo, que todo lo que nos preparamos lo quemamos en un día prácticamente, porque el día de cumbre te jugás toda.
0: ¿En ningún momento pensás que si te pasa algo tu familia, bueno, te va a extrañar, como que pones demasiado en riesgo para algo que es como una satisfacción muy, pero muy personal, casi como egoísta?
1: Sí, puede ser. Siempre la tengo en vilo a mi familia, pero le digo que el día que me pase algo me voy a morir en mi salsa, digamos,
0: Ah,
1: haciendo lo
0: qué
1: que más
0: lindo.
1: me gusta.
0: Escúchame,
1: Y
0: qué linda manera de tranquilizarlo
1: a donde más me gusta y como quería, ¿sí?
0: tenés.
1: Y no, siempre le digo que en el sofá no me voy a morir.
0: Te mando un gran cariño y que puedas hacer esa cumbre histórica que ahora te estás proponiendo para trepar esa montaña rusa que tiene ¿cuántos metros de altura?
1: 5.662, el
0: Ah,
1: monte Elbrus.
0: bueno, pero si llegaste a la Aconcagua de 6.800, esa se supone la tenés que sacar de taquito.
1: Claro, sí, pero tiene otras dificultades.
0: Como por ejemplo.
1: El frío ruso
0: Ajá.
1: y los vientos también.
0: Bien, perfecto. Bueno, te deseamos lo mejor. Que Dios te bendiga en esa travesía.
1: Muchísimas gracias, Jorge, por convocarme. Un gran abrazo.
0: Adiós, hasta luego.
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0: Vos pusiste la canción de Roberto Carlos por la distancia. Claro, 6.800 metros, te la regalo. Bueno, no sé si voy a llegar hasta los 6.800 de la Aconcagua, pero la experiencia de subir la montaña es muy enriquecedora. Yo no lo creía hasta que este año me animé y arrancamos. Porque hay un punto donde, bueno, está bien, conversás, jugás, te reís. Pero después, cuando empezás a hacer la parte más pronunciada del ascenso, ahí el aire hay que cuidarlo un montón, porque te das cuenta que no es tan generoso el aire en las alturas. Y entonces, en un silencio casi obligado, bueno, te encontrás con vos mismo. Y por ahí, subiendo despacito la montaña, en la majestuosidad de ver el cielo casi al punto de la mano y todo blanco, casi todo blanco a tu alrededor, bueno, muchas veces repasás momentos de tu vida o situaciones que en la llanura, en la planta baja, por decirlo de alguna manera, no te animás. Bueno, eso por un lado. Por el otro lado, el gobierno rechazó ayudar a las familias endeudadas, y cada vez son más las familias endeudadas. Hoy les dábamos el dato de, bueno, cómo esta crisis económica ya afecta a 5.300.000 argentinos que acumulan 90 días de atraso en el pago de sus créditos, que son bancarios. Es el 27%. Bueno, el gobierno, claro, si puede hacer un lado para el tiro de la justicia, para el lado de ayudar, ¿lo va a hacer? No, no lo va a hacer. Entonces, desestimó avanzar sobre un proyecto para ayudar a las familias endeudadas. Y aparece ahí la Universidad de Buenos Aires con una muy buena idea.
1: Brinda orientación gratuita y especializada para personas, familias y pequeños comercios con dificultades para pagar sus obligaciones. O sea, profesionales de la universidad ofrecen herramientas para el reordenamiento de las finanzas y el manejo responsable del crédito. ¿Cómo es esto?
0: Claro, para ahí. Esto es muy importante porque cuando uno, que es lo que acá muchas veces escuchamos, y que me encuentran a mí diciendo no te endeudes, yo sé, hay que ser respetuoso y trato de serlo, pero lo digo desde el mejor lugar posible.

0: porque por ahí vos cobrás una mínima, te endeudás porque no te gusta dejar de pagar los impuestos, la luz o el gas, sacás un crédito y después peor el remedio que la enfermedad, seas jubilado o seas asalariado. Entonces después no puedes pagar el crédito bancario y para pagar el crédito bancario te metes en un crédito, un monedero digital. Y al final terminás sin poder pagar ninguno de los créditos y quedaste liquidado. Así que esto que ofrece la Universidad de Buenos Aires, que está contando Luján, es muy bueno porque ellos te van a decir, bueno, esta es tu situación, esto es lo que debes, esto es lo que ganás. A ver, lo que te conviene, o sea, estás comprando asesoramiento financiero gratis. O mejor dicho, lo estás recibiendo gratis.
1: Claro, efectivamente, como dice Jorge, se orienta a las familias para armar planes de pagos estratégicos, priorizar deudas, evitando el pago mínimo en tarjetas y optimizar el presupuesto mensual. Si el endeudamiento, por ejemplo, derivó en temas legales, juicios, ejecutivos, embargos, el consultorio jurídico de la Facultad de Derecho otorga asistencia legal a personas que no puedan costear un abogado. ¿Cómo lo podés contactar a ellos? Es presencial, en la sede de tribunales, en Talcahuano, 550, octavo piso, o en la Facultad de Derecho, que es en Figueroa Alcorta, 2263, de lunes a viernes, de 8 a 12. O si no, a través de contacto digital, consultorios jurídicos de la UBA, enviando un correo electrónico.
0: Bueno, muy bien. Ya que estamos, dólar, señora, puede ser, los datos, compra-venta al dólar blue, ¿sí?
1: Sí, la venta al dólar, 1.465 pesos, y la compra, 1.425 pesos.
0: Bueno, ya estoy atendiendo a los oyentes en el 4473-1268, 5122-6332. Recuerden que estos números tenés que discar así como te los decimos, no le agregues 11, no le agregues 15, nada. Y un WhatsApp, ¿sí?
1: El 11-23-66-0710.
0: Bueno, quiero recordarla a ella, una gran mujer.
2: Tuve algún que otro bajón.

0: hoy voy 1650. Una cosa de loco.
1: Pará. Del viernes a hoy, de
0: Sí.
1: 1500 a 1650, o sea, pasó
0: Sí.
1: sábado, domingo y lunes.
0: Sí, exactamente. Oh, y le digo, es un lugar que voy siempre y trabajo en cualquier día. Tiene unos precios bárbaros. Pero del viernes ahora, de 1500 a 1650. Demencial. Por eso digo, ¿cómo llegaremos hasta el 2027 en el estado que estamos, ¿no? Y bueno, usted sabe que también le quería comentar que el indio, qué persona maravillosa, ¿no? Con su música y todo, pero yo creo también, sobre todo las personas, lo más importante que tiene, no solo por lo que cante, no, es la persona en sí, que es lo único que vale, porque después, ahora creo que ya por el canto, por lo que sea, pero bueno, lo que vale es la persona nada más. Y sabe que me preguntaba, Jorge, no sé si estoy equivocado o no, ¿no? Me estaba haciendo un poquito de, reflexionando un poco, ¿no? Digo, ¿cuántas personas de las que estaban ahí tendrán bypass, tendrán operaciones o haberse salvado por problemas que no lo salvaban nada más que el equipo del doctor Matera, ¿no? O como le decía recién, como cuántas de las miles de personas que estaban ahí estarán con los bypass que el doctor Favaloro nos dijo. Y me preguntaba si una vez por año o cada 2 años, qué sé yo, algo así, no podríamos acordarnos de lo que dejó y de cuántas personas de las que estaban el otro día ahí podrían acordarse de él, ¿no? O del doctor Matera.
1: Bueno, vos sabés que
0: No sé.
1: para hoy teníamos un segmento dedicado a Favaloro. No nos quedó tiempo. Se nos fue la hora, pero lo vamos a hacer mañana, si Dios quiere.
0: Ajá.
1: Así
0: Bueno,
1: que.
0: por eso, yo no sé si estoy equivocado o ya digo, no pongo no, este hombre, Lino de Solari, una persona maravillosa, ¿no? Con su música, con todo, pero yo digo también tanta gente que estaría ahí con bypass o con cosas, digo, también tendríamos que acordarnos un poco de eso, ¿no? Y no sé. No sé si estoy equivocado o no. Estaba reflexionando en eso y le quería comentar a usted a ver qué le parecía, si estoy muy equivocado o es de algo que nos tendríamos que acordar de vez en cuando, ¿no?
1: Sí, yo creo que no de vez en cuando, más que de vez que en cuando, ¿me entendés?
0: Es
1: O
0: cierto, sí.
1: sea, recordarlo más seguidamente. Che, ¿qué sabes de
0: Sí.
1: ese pueblito que está muy cerca de Mar del Plata, que casi no tiene habitantes y que se ha transformado como una especie de atractivo?
0: ¿Cuál sería? Porque
1: Pues sabes que no me acuerdo el nombre, pero ayer salió con mucha potencia un pueblito muy cerca de Mar del Plata, que tiene pero un puñadito de personas y que, bueno, tiene más casas que gente.
0: la verdad que no lo ubico, Jorge.
1: Bueno.
0: No lo ubico.
1: Bueno.
0: Yo pensaba, me reía solo, ¿no? Con el tema de los médicos, con a ver, con la tierra arrasada que está dejando este tipo, ¿no? Y pensaba unos médicos cuando, ¿se acuerda cuando Alfonsín hacía la campaña política y un médico por acá, un médico allá? ¿Se imagina hoy? Un médico acá, no. Una enfermera, no. Un chofer, no. Uno, nadie. ¿Se imagina haciendo la campaña de la? ¿Por qué no ha dejado a nadie? Me acordaba de eso, ¿no? Hoy, en el estado en que estamos, ¿no? No aplaudimos a los médicos como lo aplaudían.

0: la época de la pandemia, ¿no?
1: No, pero bueno, y aún así después los médicos dejaron de ser aplaudidos en la época de la pandemia, y es más, había edificios donde el consorcio no los quería.
0: Qué mal todo. Ahora, el otro día le pregunté a Jorge por qué Estados Unidos tuvo pudo hacer un plebiscito, ¿no? Para que siga Clinton. Bueno, la gente le levantó el dedo, pero nosotros no sé si tenemos. Usted me dijo que lo tenía que aprobar el Senado.
1: El Congreso.
0: Y claro, es una cosa que, por supuesto, nos va a decir que no. Así que, porque yo no sé, lo mismo que los fueros, desarraigo, el ajuste de la dieta, pero eso es un invento criollo. En ningún lado del planeta. Y ¿sabe qué, Jorge? ¿Sabe qué siente? Somos esclavos de nuestros empleados y ya no somos dueños de nuestras vidas. Se han adueñado de nuestras vidas. No nos damos cuenta. Pero ¿cómo podemos ser esclavos de nuestros empleados? Todavía no nos damos cuenta. Se han adueñado de nuestras vidas, Jorge. No somos dueños de nada. Porque abrimos la boca, nos muelen a palo, las manos en el bolsillo nos defondan. Y nosotros ponemos y terminamos siendo esclavos de ellos. ¿Y de qué forma? De una forma brutal. No nos damos cuenta porque se han adueñado de nuestra vida, Jorge. Yo no sé.
1: Sí, recuperar la idea de que los funcionarios son empleados nuestros. Recuperar esa idea.
0: Y sí. Pero, a ver, son funcionarios, pero nos tienen de esclavos ahora. Porque realmente hemos pasado a ser esclavos. Nada más. Y, a ver, este hombre, yo lo que no entiendo es esto. Ahora la última vez, porque si no, Estados Unidos no iba a llegar, y yo, tanta gente está mal, ganó por robo otra vez cuando le dieron todos los poderes. Usted sabe que yo creo que el argentino, o nosotros, el argentino, tiene identidad múltiple, ¿vio? Esa enfermedad que hay. Yo no entiendo, porque de un día una cosa, otro día otro. Yo creo que tenemos identidad múltiple. No sé, no todos los días somos una cosa distinta.
1: Escúchame, ¿cómo vienen las vacaciones de invierno ahí en Mar del Plata? Porque el otro día los escuché a los comerciantes, a los hoteleros decir, che, vengan, pero gasten.
0: Sí, no, porque han venido acá, me parece que las vacaciones de invierno este año van a ser solamente invierno, porque es un desastre total. Mar del Plata, mire, Jorge, a las 8, 7 de la tarde, yo vivo en Bolívar y Santiago del Estero, no sé si se ubica más o menos.
1: Sí, bien centro.
0: Sí, bueno, es un páramo a las 7 de la tarde, 7, 7 y media, un páramo, no queda nada en la calle. Es algo terrible. No creo que tengan suerte, desgraciadamente. Podría venir, pero que gaste, no sé. No sé, porque la verdad que es
1: bueno,
0: patético.
1: Mira, encontré un artículo ahí de un portal de noticias que se llama Infocielo, sí. Que, bueno, en lugar de hablar de la ciudad de Necochea, es sí. Necrochea,
0: sí.
1: Por la crisis que por la que sí. atraviesa la ciudad, ¿no? Por la malaria sí. económica, Necrochea.
0: Sí, Necrochea, sí. Y qué lindo que es. Necochea es una hermosura, pero bueno. Mar del Plata también es lindo, pero está en un estado. No sé lo que son, no hay nadie en ningún comercio, los locales que hay cerrados. Es Terrible, terrible.
1: Está bien, pero viste que ahí volvió a ganar Milei. O sea, ganó el intendente Montenegro, que es Milei.
0: Bueno, por eso le digo, nosotros tenemos identidades múltiples. Porque yo, a ver, la gente llama a la radio desesperada y ahora después le dieron todo lo poder, ganó por robo, porque Trump, no sé, es difícil, somos difíciles. Yo no sé si es porque tenemos más de 30 razas de sangre, no sé, que somos extraños, ¿no? Porque la gente llora desesperada y después va, a ver, es como que vio, no tengo para comer, pero le compró bombones finos a los chanchos. Yo no entiendo. Es extraño, el argentino es extraño. Somos extraños, va.
1: Te mando un abrazo, mi viejo. Gracias.
0: Gracias, Jorge, por darme la oportunidad. Ya he hablado con usted, pero bueno. ¿Sabes qué pasa?
1: Eso es lo que menos importa. El presente vale. Así que.
0: Sí, no. Con toda la deferencia. Aparte, le quiero hacer eso. Y siempre le quiero varias veces que es maravilloso lo que hace usted por los demás, ¿no? Que no cualquiera. ¿Sabe una cosa? Había un amigo mío que decía que yo no sé, es preocupante, me decía: mañana es la mentira piadosa que alimenta las almas desahuciadas. Hay mañana, Jorge. Hay mañana para nosotros, o para lo que quede de acá. Si sigue este tipo, si nada cambia, si no cambiamos nosotros, hay mañana.
1: No te lo sabría decir, pero quiero creer que sí. Te mando un gran abrazo.
0: Gracias, Jorge, gracias. Lo mismo. Gracias por todo.
1: Adiós. Nena, ¿a usted qué le preocupa lavar la ropa y que tuvo que salir a auxiliar a su vecina, que no había tomado en cuenta que ayer iba a llover, o antes de ayer iba a llover? ¿Vio lo que pasó en Rosario?
2: ¿Qué pasó?
1: Las lavanderías están colapsadas por la humedad en la ciudad. No dan abasto.
2: Bueno, sabes que yo pensaba eso, no sabía que había una nota respecto al tema, pero pensaba, porque en realidad lo que vi fue bromas, reels cortitos en las redes sociales, donde la gente bromeaba con eso, que ya se ponía, por ejemplo, cortaba las bolsas de consorcio y se vestía, se enroscaba con cinta porque decía que no tenían más ropa para ponerse.
1: Bueno, escucha, la bolsa de ropa, no tengo tarifa de lavaderos, pero la bolsa de ropa, 9.000 pesos.
2: Ay, a ver, vamos a chusmear a ver cómo vienen, bueno, los precios.
1: Acolchados, 38.000 pesos a 46.000. La pluma es otro lavado. Bueno, por ejemplo, se ofrece el servicio solo de secado para prendas húmedas, 8.000 mangos. Caripelo, ¿sí? Pues vos calculá que con 8.000 pesos te podés comprar un buen bidón de 3 litros de jabón líquido para el lavarropas.
2: Claro.
1: 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Buen día, ¿quién habla?
3: Hola, buenas noches. Encantada. Sí. Jorge. Habla David Amores Fernández Méndez.
1: Bueno, bienvenida.
3: ¿Cómo está usted?
1: Muy bien.
3: Cuente. Qué bárbaro lo que estaban contando de las lavanderías.
1: Sí. Bueno, cuéntenos.
3: Yo llamaba por lo siguiente. Ya no se puede decir nada con respecto a lo de ayer, porque se ha dicho tanto, pero con respecto a lo del indio, ¿no? Yo lo que quería destacar es que yo miraba y escuchaba y observaba a la gente llorar y manifestarse, y yo pienso que nosotros no estábamos llorando por eso. Estamos llorando por muchos lloros. Hay muchos lloros y otras cosas que hace mucho que no las lloramos. Y no sé si usted está de acuerdo con eso.
1: Bueno, este es el momento para escucharlos a ustedes, así que
3: sí, ya sé, pero es un ida y vuelta. Recién usted habló con el señor de Mar del Plata y era un diálogo. Yo le quería preguntar, porque usted está tan sensible e inteligente, si pensaba de la misma manera que yo, en que no lloramos un montón de cosas que nos están pasando muy terribles, el hambre, la desocupación. Yo veo todos los... Hoy me desespero porque van a cerrar otras fábricas de neumáticos y yo pienso, ¿sabe lo único que pienso? Pienso una familia que alquila, que tiene cuatro chicos, le prestan un mes, le prestan dos, y después, ¿qué hace?
1: Y esa es la, ese es el tema. Después quedas atrapado totalmente. Bueno.
3: Se va a la calle porque sabe que si usted observa en la calle, la gente que está en la calle es gente con ropa que no estuvo siempre en la calle y con objetos que no estuvieron siempre en la calle. Y cada vez hay más. Y no sé cómo salimos de esta, sinceramente.
1: Te mando un cariño grande. Gracias por estar ahí.
3: Un abrazo enorme.
1: Muy bien, muchas gracias. Un dato importante a tener en cuenta, segundo, seguro Marce Pérez Fantoni lo va a ampliar en el panorama. Línea B. Vieron que los subtes abren 5:30 de la mañana de lunes a viernes. Muchas personas utilizan este servicio de transporte público. ¿Qué pasa en la línea B otra vez?
2: Los metrodelegados de la línea B del subte anunciaron una apertura de molinetes para este martes en la estación Federico Lacroce, de 7 a 8 de la mañana.
1: Bueno, una cosa es abrir los molinetes, podrás estar o no de acuerdo, los motivos podrán ser válidos o no, según la mirada de cada uno. Pero esto es, te diría, aceptable tomando en cuenta lo que hicieron la semana pasada, que a medianoche anunciaron por Twitter que al día siguiente no iba a andar el subte. Una locura, una locura. Bueno, señoras y señores, menos mal que llega este momento.
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0: Bueno, arrancamos bien atrás en el tiempo, Cole Porter, año 1891. Esto, música de salón, o más bien de ballroom. Dale.
1: Nacía en Indiana, Estados Unidos. Considerado uno de los compositores y letristas más influyentes del siglo XX, célebre por clásicos de la música popular y el jazz como Night and Day.
0: Noche y día, de eso
1: es lo que estamos escuchando.
0: Muy bien. Bueno, y en el año 1978 los Rollins se dan un gran gusto.
1: Publican Some Gear. Este disco marcó un refrescante giro para la banda al combinar su clásico sonido de blues and rhythm and blues con nuevas tendencias de la época como el punk y la música disco.
0: Muy bien, la canción se llama Algunas chicas. Bueno, también 1978, año caro para el fútbol argentino, se lanza un álbum de una banda británica que dio mucho que hablar.
1: Dire Straits, liderado por Mark Knopfler, trajo un nuevo aire de rock de finales de los 70 que más tarde se popularizaría globalmente gracias al éxito sencillo este que estamos escuchando, Sultan of Swing. Qué gran tema. ¿Vos sabés bailar esta música? Rock sería.
0: No.
1: ¿Usted? ¿O no sos de bailar?
0: Sí, ya te dije que yo soy más animador que bailarín, Pero
1: bueno, pero te animás, eso es importante.
0: Siempre, siempre me animo. Bueno, Elvis Presley, año 1972. Qué genio Elvis,
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0: Este sí que la gastaba, Dale.
1: Elvis Presley hace historia al agotar las entradas para 4 noches consecutivas en el Madison Square Garden, en Nueva York. Recitales que posteriormente se lanzaron como el exitoso álbum en vivo Elvis, grabado en el Madison Square Garden.
0: Bueno, y un día en el año 2007, ellos dijeron, me verás volver. Y volvieron.
1: Claro, Soda Estéreo, que al cabo de 10 años de separación, la banda de rock argentina anuncia la gira Me Verás Volver

0: en la que ofreció 6 recitales en el Estadio Monumental River Plate.
1: You ain't nothing but a
0: hand. Lo quiere hacer bailar a Marcelo, me parece.
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0: Hoy te recibo lujosamente con un Serrat auténtico.
1: ¿Quién no afanó alguna florcita para llevarle a mamá?
0: Es una linda imagen esa, aunque robar está mal. Pero, ¿viste que en esa época, cuando éramos chicos, la vecina que tenía el jardín al frente sabía quién le manotaba una rosa para algún amorcito?
1: Claro.
0: O para quedar bien en casa con la mami cuando uno se mandaba una macana.
1: Bueno, o también se pedía, porque esas casas de antes que tenían el jardín al frente, y sí, separada por la reja de la vereda, sí, muchas veces nos daba la posibilidad de solicitarle. No me... un gajito, para después una plantita, un jazmín, por ejemplo.
0: Es cierto.
1: Sí, también se pedía.
0: Se pedía.
1: Porque solía haber también frutales al frente.
0: Bueno, hay algunas calles que tienen frutales. Acá por Palermo, por ejemplo, especialmente naranjo.
1: Naranja amarga.
0: Exactamente.
1: Es muy buena para el dulce.
0: Bien. Quinotos.
1: Sí, sí. Sí. Entonces, ¿alguna vez Chiche Hellblum?
0: Escúcheme, el quinoto es bueno en tanto y en cuanto uno no lo rompa.
1: Claro, hay que saber prepararlo justamente para incluso hacer la conserva.
0: Exactamente.
1: Una vez Chiche Hellblum estando en esta radio...
0: Después si los quinotos uno los prepara bien, terminan siendo dulzones y apetitosos. Sí. Casi uno le empieza a encontrar el gustito al quinoto.
1: Claro, la clave es ir pinchándolo. El quinoto revienta cuando se pincha.
0: Ajá.
1: Entonces, si usted pincha mucho, el quinoto rompe. Rompe el quinoto.
0: Bien.
1: Entonces por eso rompen los quinotos para hacerle después la mermelada.
0: Mire si el quinoto hablara.
1: Tendría muchas historias para contarle. Quería decir una vez, Chiche Hellblum, trabajando en esta radio,
0: le importa que el quinoto sufra cuando uno lo pincha, ¿no? Eso no le importa. Porque usted...
1: Tenemos testimonio de un quinoto sufriente,
0: usted,
1: digo, para
0: hacer... Usted es áspero, no, pero juguemos, volemos con la imaginación, que para eso la tenemos.
1: A ver.
0: Seamos niños.
1: No, a ver, pídele a la producción que nos traiga un quinoto sufriente. Testimonio.
0: No, nosotros, usted escúcheme, viene medio vagoneta esta.
1: No, ¿por qué? Les quiero contar tres veces lo de Chiche Hellblum, no me deja hablar.
0: No, trae un pomo, y además cuando nosotros le proponemos, usted lo tira al bombo. Imaginemos un quinoto sufriente.
1: Sí.
0: ¿Cómo sería?
2: ¡Oh, me han pinchado! ¡Oh, me está lastimando!
1: Podría ser un testimonio de un quinoto.
0: ¿El dulce de un quinoto sufriente sería un dulce apetitoso?
1: ¿O sería un... Es que él tiene un sabor medio raro, estirando a un amargor parecido al de la naranja. Es medio raro el sabor del dulce de quinoto.
0: Bien. ¿Usted es amante del dulce de quinoto?
1: No, yo no soy amante, va a empezar por ahí, pero en particular...
0: ¿Qué es usted?
1: ¿Cómo?
0: ¿Qué es usted?
1: Degustador.
0: ¿Degustador del dulce de quinoto?
1: No. No soy muy dulcero, soy más bien de los salados.
0: ¿Del
1: pero
0: almíbar,
1: bueno,
0: del zapallo en almíbar?
1: No.
0: ¿Del queso y dulce?
1: Sí, claro.
0: Ah, bueno.
1: Eso sí, obvio. El vigilante ante todo.
0: Bien, perfecto. Sí. A mí me dio una idea. Cuando lo conocí, ¿qué será su postre, el vigilante?
1: El vigilante, entre todo, es un clásico.
0: Un clásico.
1: Clásico de la cocina.
0: ¿Batata o membrillo?
1: Perdóneme. Mire.
0: No, me voy. No se ofenda. Usted es más sensible que el otro oyente con el que estuve hablando. ¿Por qué?
1: Dios. No.
0: Dios.
1: Membrillo.
0: ¿Membrillo?
1: Sí.
0: Es todo lo contrario. El clásico es batata.
1: A mí no me preocupa. A ver, usted me preguntó, ¿batata o membrillo? El clásico es otra cosa.
0: Bien, perfecto.
1: Lo importante no es ser clásico, es ser distinto, Pizarro.
0: ¿Y usted quiere ser distinto?
1: No, soy.
0: Es distinto.
1: Soy.
0: ¿En qué sería distinto?
1: En todo.
0: ¿Por ejemplo?
1: En todo. No tengo por qué dar detalles de mi vida privada,
0: escuche,
1: ya le dije.
0: Escuche.
1: No, que el segmento Mariana Walsh es de las 7:30. No me tengo tranquilo. No me está tranquilo. ¿Cómo? ¿Te gusta? ¿Me tenés tranquilo? ¡No! ¡Eso no!
0: Escucha.
1: No me dejó decirle que un día en esta radio Chiche Hellblum mandó un movilero a recorrer la ciudad de Buenos Aires, donde había, porque Chiche sostenía que si uno comía, uno podía alimentarse con las frutas que había en la calle de Buenos Aires.
0: Sí.
1: Y un movilero encontró limonero, naranjas y unos cuantos árboles más de aquella época. Así que mire si de Buenos Aires tiene cosas para darnos, además esto, ¿no? De muchos frutales que andan por allí distribuidos en la vía pública.
0: Bueno, estuve pensando en vos como todos los días.
1: A la pucha, qué hermoso.
0: Sí. Divino.
1: Dígame.
0: Y encontré varios temas para... porque necesitan estos temas de tu lucidez.
1: Por ejemplo,
0: Ciudad de Mar del Plata.
1: Sí.
0: Mirá, con foto y todo lo traje.
1: Sí.
0: Mirá.
1: Sí.
0: La señora con la mema.
1: Ajá.
0: tiene 37 años.
1: Sí.
0: Fue detenida por fraude y usurpación de identidad, luego de hacerse pasar por una niña de 12 años y convivir durante más de un año con una familia adoptiva. Gabriel se puso en contacto con la familia tras buscar ayuda en una iglesia y contarle al pastor que había huido de la ciudad de Paraná debido a los múltiples abusos familiares. Para mantener una apariencia adolescente y justificar su aspecto mayor, afirmó falsamente tener autismo y otras afecciones médicas, a la vez que aseguró que sus rasgos adultos eran resultado del uso forzado de hormonas durante su infancia. Mirá cómo es.
1: Hermoso. Sí, sí. La creatividad.
0: ¿La vio con la mema?
1: Me emociona. La creatividad.
0: Y un peluche tenía.
1: Y bueno, esa es la cuestión de tener un objeto para aferrarse afectivamente.
0: ¿Pero no te impresiona que la señora con 37 años pudo engañar, decir, no, bueno, tengo 12 años, autismo y por eso tomo la mamadera? Así la fotografiaron. Y la llevaron a la justicia por fraude, ¿no? Porque jugó con los sentimientos, además. Por supuesto que vivió de arriba. ¿Mm? Porque como...
1: Es un país de creativos, un país de vivos este.
0: Usted dice... ¿El país del rebusque llega tanto? Bueno, el otro tema que me gustaría explorar con usted...
1: Que, a ver, estoy muy atento.
0: Sí, una tendencia sociológica. Yo sé de su habilidad para interpretar los temas sociales.
1: Sí.
0: ¿Aumenta la tendencia de parejas casadas que viven en casas distintas porque eso cuida la relación?
1: Absolutamente, estoy totalmente de acuerdo. Cama afuera.
0: Pero...
1: Habitaciones separadas, cama afuera...
0: Pero, escúchame.
1: Sí. Nos juntamos cuando tenemos ganas de... Y cuando no tenemos más ganas... Chao.
0: Pero no podría ser en la misma casa, en cuartos separados.
1: Depende de los... Bueno, no todas las casas tienen posibilidad de tener ambientes suficientemente separados o son espaciosos.
0: Ahora, qué paradójico, ¿no? Porque ¿Por las qué? Personas que sostienen esta teoría, como usted, dicen que esto ayuda a aliviar... a reducir las tensiones diarias, mantener la independencia y valorar el tiempo juntos.
1: Claro, ahora, el extrañarse.
0: Sí, pero dígame, pero... Claro. Tiene razón, Sara. O sea, dígame, ¿el desafío no es la convivencia?
1: No.
0: No.
3: A mí no me dejen afuera.
1: La convivencia está demostrado que destruye todo. Se hace tedioso, aburrido, hay roces permanentes.
0: Pero te quiero decir una cosa.
1: Tensiones.
0: Es una manera de cante, porque no puede haber amor.
1: ¿Qué tiene que ver el amor con la convivencia?
0: Sostener el amor.
1: ¿Qué tiene que ver el amor con la convivencia?
0: Y la convivencia puede aumentar el amor. No, es una prueba permanente de amor diario, de creatividad. Usted es un desencantado del amor.
1: No, no, para nada, en absoluto. Lo que digo es que la convivencia, con todo el trajinar cotidiano... provoca muchas veces tensiones, desgaste, si tenés pibes, los pibes,
0: las
1: bueno, pero por eso hay personas que eligen mantener la convivencia y la armonía, etcétera, y personas que se dan cuenta que están mejor
0: o es
1: en
0: una
1: cuartos
0: moda
1: separados.
0: Eso. Es una moda, es canchero, es cool estar viviendo en casa separada.
1: También es un mandato el tema de que tenés que casarte, vivir toda la vida con la misma mujer, vivir bajo el mismo techo,
0: pero
1: compartir el mismo lecho.
0: Acabo de descubrir que vos sos del poliamor.
1: No, yo estoy hablando de
0: las
1: mismas mandatos.
0: Mujer, me dijiste,
1: No, hablo de los mandatos. Que, por ejemplo, si vos te dabas cuenta de que ya no había... el mismo amor, o el amor había cambiado, la relación era distinta, podías optar por separarte y buscar nuevas opciones.
0: Hemos vuelto a la normalidad, no nos ponemos de acuerdo en nada. Voy
1: claro, esta es la idea. Ayer me dijo, estoy coincidiendo mucho con vos, me estoy preocupando. Bueno,
0: sí, claro.
1: Todo lo contrario.
0: Hoy volvimos
1: como
0: a la
1: debe
0: normalidad.
1: Ser, claro.
0: Tercer tema para este
1: tercer día. Tema.
0: Mañana vamos a ver lo que traes vos.
1: Tomo nota.
0: Bueno, empleo de limpieza.
1: Sí.
0: ¿Lo imagina usted? Bueno.
1: Eli. Acá está Eli, por ejemplo.
0: No, pero nada que ver, porque Eli es buena y es honesta. Este tipo...
1: Bueno, tú dijo en plan de limpieza, Eli.
0: Escúchame.
1: Nada más. A ver, ¿qué hizo?
0: Robó una resma de papel.
1: Ah, no tendrá dos porque acá estamos necesitando para el panorama para imprimir.
0: Espéreme.
1: Sí.
0: Robó una resma de papel.
1: Sí.
0: Lo embocaron.
1: Ajá. ¿Qué significa lo embocaron?
0: Lo agarraron, lo captaron.
1: Dijeron, es ese.
0: No sea el intelectual, lo embocaron.
1: Sí, ¿eh? Bien, bien, perfecto. Lo embocaron.
0: ¿Dónde ocurrió esto? Una oficina del ANSES.
1: Sí.
0: Bueno, después resulta que cuando fueron a allanar la casa encontraron 10 resmas de papel.
1: Epa.
0: A4.
1: A4.
0: Bien.
1: A cuatro el tamaño, no a sí. Cuatro personas, a cuatro.
0: No, no, robaba bien. A uno, 10.
1: Ah, ok, bien.
0: Perfecto. La causa pasa a la justicia federal.
1: Sí.
0: Porque un juez de flagrancia se declaró incompetente por un robo de 10 remas de papel.
1: Sí.
0: Entonces pasa a la justicia federal. El sospechoso Ariel, de nombre, había sido arrestado el martes después de una investigación que se inició por el faltante papel. Bueno,
1: ¿robo o hurto? Porque si no hubo violencia es hurto, no es
0: acá,
1: robo.
0: Acá se habla de robo, justicia federal, mi viejo, sepa escucharme.
1: No, no, yo lo escucho atentamente, la pregunta que hago es, si no hubo violencia, ¿por qué robo? Debería ser hurto.
0: No sabemos. ¿Quién dijo que no hubo violencia? ¿Qué sabemos lo que pasó?
1: Por eso pregunto, ¿en qué condiciones se produjo la apropiación del papel?
0: El final de la historia, no sí. Sé, vaya y pregúntele al juez. ¿Para qué es periodista usted? Escúcheme. El final de la historia, sí. Yo le propongo el tema, hago no, un no, pequeño yo estoy haciendo, desarrollo.
1: Estoy reflexionando, estoy sí, reflexionando.
0: O sea, se viste de investigador.
1: Estoy pensando ahora, en la justicia
0: es la que le falta.
1: Debe tener tantas cosas para investigar antes que la el hurto, apropiación
0: de IRM. A eso sí. Me refiero. Sí. ¿Cómo termina la Dígame. Novela esta?
3: Es una linda pregunta.
1: No me diga que un avión narco no podemos terminar de identificarlo porque estamos con la causa del papel afanado. Pérez.
0: Va preso el tipo.
1: Me jodes.
0: En serio. El empleado de limpieza cayó preso por robar las resmas de papel del ANSES con actuación
1: sí.
0: De fiscal, un juez de flagrancia que se declaró incompetente y el trabajo de la justicia federal.
1: Nos costó más caro todo el proceso que la 10 remas de papel, quiero aclarar, ¿eh?
0: Claro. Yo después me quedé... Ahora, el tipo sigue preso. Porque mientras actúa el juez federal, lo tiene en cana.
1: Para que aprenda.
0: Un escarmiento.
1: Ahí está.
0: Bueno. Y me voy con lo siguiente.
1: Dígame. Así, moviendo los pesitos como
0: usted tiene un rosario igual que yo en el cuello.
1: Sí.
0: Los 10 mandamientos más o menos lo podemos recitar.
1: Sí.
0: Bueno, Milei dijo que el capitalismo de libre empresa está escrito en los 10 mandamientos.
1: Ajá.
0: ¿Usted lo leyó ese, el mandamiento del capitalismo?
1: No tendría la última versión, por la digital tiene algún cambio que se me perdió.
0: Bueno, a ver, según sus argumentos centrales,
1: ajá.
0: Dice, sobre el mandamiento no matarás,
1: sí.
0: Lo interpretó como el principio de no agresión en su forma más pura. Sobre no robarás,
1: atenti. Está la declaración de Adorno, perdón, estaba hablando usted de los mandamientos.
0: Exactamente. Sí, perdón. Planteó que sin propiedad privada no hay mercado.
1: Ajá.
0: Y que confiscar los bienes quita el incentivo a producir. Y sobre no codiciarás, que era la mujer del prójimo.
1: Claro, sí, bueno, sí, obvio.
0: Pero él hizo una adaptación.
1: Sí.
0: Señaló que sin respeto por lo ajeno no hay convivencia pacífica. Toma pa' vos.
1: O sea, respetemos la cascada. Está bien.
0: Tenemos un Milei religioso también.
1: Casi profeta.
0: Un gurú.
1: Sí, sí, podríamos. Es una versión modernizada, sí. ¿No?
0: Usted
1: sí,
0: que
1: sí.
0: Es casi como nuestro gurú.
1: Sí.
0: Nuestro propio pastor, con todo respeto.
1: Sí.
0: ¿Alguna conclusión final? ¿Algún mensaje para su propia feligresía? La del panorama, por ejemplo.
1: Venía reflexionando respecto del Miércoles. Mensaje de un oyente que sí. Planteaba, ¿no?
0: Sí.
1: Cómo llegar al 27.
0: Sí, sí.
1: ¿No? Y yo creo que efectivamente tiene mucha razón, pero no al 2027, al 27 de junio.
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0: Bueno, señoras y señores, después de un ratito de hablar de la realidad, pero con una sonrisa, nos lo merecemos. Te cuento que hoy te acompañamos María Luján, Luciano Huentecura, que es el responsable de todo lo que pasa en este programa. Los realizadores artísticos son dos genios, Ariel Mayorano y Leandro Escresanti. La realización musical, la elección de la música, está a cargo de Marcelo Stacchiotti y Javier Fábregas. Durante la madrugada, siempre nos informa Carlos de Andrés. Cristian Bonet cuida que la transmisión esté en perfecto estado. Nos recibe y nos cuidan Claudio Díaz y Oscarcito Zambrano, dos genios. La radio siempre la mantiene impecable Elian Mirón. Y a ustedes les decimos de todo corazón gracias. Nos estaremos reencontrando, si lo aceptan y Dios lo permite, la próxima semana. No, mañana. Mañana. Pasadita la medianoche. Hasta en tanto, recuerden que cosas hermosas pasan todos los días, porque claro que Dios es bueno todo el tiempo.

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2: ¿Cómo les va? ¿Cómo están? Aquí estamos avanzando ya este martes 9 de junio, luego del pase compartido con Jorge Pizarro para recorrer el panorama Siempre Noticias. En una mañana que otra vez tiene la niebla como protagonista, de hecho hasta ahora en varias zonas del conurbano, en Ezeiza por ejemplo, es muy escasa la visibilidad, apenas 300 metros, así que máxima precaución porque en algunos sectores, insistimos, a esta hora se ve bastante poco para circular, así que mucho, pero mucho cuidado para que estén saliendo a esta hora, porque hay zonas en las que, sobre todo las que son más deprimidas, más tipo pozo, se está dando esta marcada restricción de visibilidad que se extiende también como una alerta a gran parte de la costa bonaerense. Respecto de, por ejemplo, San Fernando, es de 800 metros apenas la visibilidad, para que tengas una referencia de cómo se está dando este fenómeno a esta hora. Así que insistimos, máxima precaución si tenés que circular, porque en algunas zonas te vas a encontrar bancos de niebla espesos, producto de la alta humedad que sigue dominando la región. Aquí en Buenos Aires estamos comenzando esta jornada con 7 grados, 8 décimas de temperatura, reduce a 8 kilómetros la visibilidad, la neblina, 95% la humedad, pero se espera una jornada donde va a aparecer el sol. Algún atisbo allá por la tarde del lunes comenzó a verse cuando se iba despejando, ya sin pronóstico de lluvia, como nos había anticipado Javier Torrente. Todavía hay ingreso de viento del sector este, que sigue aportando humedad al continente. Se espera que luego rote al sector sudoeste para mejorar un poco estas condiciones de tanta humedad concentrada que está dejando, insisto, en este comienzo de jornada, baja visibilidad de gran parte de la región bonaerense. Algunos títulos que iremos desarrollando a lo largo del panorama Siempre Noticias, mientras iremos repasando en esta primera hora los diarios también del interior del país. La inflación que se conocía ayer en la ciudad de Buenos Aires y que de algún modo es anticipo del número que estará dando a conocer esta semana el INDEC, 2,1% para mayo, con descenso de la inflación, pero por ejemplo con suba de precios en alimentos, en estos contrastes que el promedio genera. Nuevas detenciones en la investigación por el femicidio de Agostina Vega en Córdoba. En este caso, la mujer que prestó el 4K negro, el que llevaron los restos de Agostina, fue detenida. Esas son tres los apresados en la causa. La evaluación el día después de lo que fue la despedida al Indio Solari es otro de los temas destacados. Hoy es martes el 9 de mayo y se va a dar la finalización de este ayuno de una semana que organizaron las dos CTA junto a varias organizaciones sociales, y con un acto en Plaza de Mayo darán cierre a esta actividad. Se confirmó que el próximo jueves habrá nuevamente reunión de la mesa política del gobierno. En medio de estas idas y vueltas que se están dando a nivel del oficialismo, se conoció un video donde Patricia Bullrich anticipa su intención de competir por la presidencia el año próximo. Lo que recién manifestaba Jorge sobre el cierre de su programa, esta decisión de los trabajadores de la línea B del subte de Abril Molinetes en la estación Federico Lacroce entre las 7 y las 8 de la mañana. Nuevo paro universitario, lo habíamos anticipado, esto fue la semana pasada. El próximo 16, la semana próxima, a partir del martes, comenzará una nueva medida de fuerza. En el ámbito internacional, seguimos de cerca lo que está pasando con el escrutinio del balotaje en Perú, donde Roberto Sánchez mantiene una ley leve ventaja sobre Keiko Fujimori. En el ámbito deportivo, obviamente, las repercusiones de lo que ha sido la conferencia de prensa de Lionel Scaloni previa al segundo y último amistoso de la selección argentina hoy ante Islandia. Novedades para nuestro fútbol local con altas incorporaciones, salidas, rearmado de los planteles, y por supuesto el capítulo internacional también estará formando parte del trayecto. Nuestro panorama siempre noticias hasta las 6 de la mañana. Ya tenemos habilitado el 11-23-66-0710, la vía de comunicación entre ustedes y nosotros. Nos van contando cómo viene este día. Si están en alguna zona donde, por ejemplo, hay restricción ahora por la niebla, como para sumar datos a nuestros oyentes, todo es bienvenido. Hasta las 6 te acompañamos.
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0: 4 de la mañana, 21 minutos. Nos vamos a la ciudad de La Plata, donde ahí la reducción de visibilidad es muy notoria. Apenas 100 metros, 3 grados y medio la temperatura. Máxima precaución, insistimos, para quienes están ya circulando. No se ve literalmente nada. El diario El Día justamente tiene como título principal otro desafío por la elección de jueces tras el pliego de Michetti. Dice el diario El Día en su título principal, porque hoy una nueva jornada justamente en el Senado Nacional con una nueva elección de jueces, y veremos qué resultado toma justamente este proceso que se va a ser llevado adelante. Hay un error en el título del diario El Día, porque habla del pliego de Michetti y es Michelli, la jueza que generó esta polémica, es Verónica Michelli. Atención con el error que tiene el diario El Día. Yo lo leí textual, pero es como está planteado, pero en realidad es Michelli el apellido de la jueza cuestionada por Javier Milei, a pesar del pliego enviado al Congreso de la Nación, así que el Senado tendrá una nueva audiencia en esta jornada. Malestar de afiliados al PAMI ante la protesta de médicos y odontólogos es otro de los títulos. Aparece la imagen de la selección argentina con Messi, último ensayo de cara al Mundial, el partido ante Islandia. La crisis se añoma en el centro de una fuerte polémica política, y también la imagen del Vasco Arrobarrena, que vuelve a Boca, presenta el diario El Día de La Plata entre sus títulos principales de portada para este martes. En el caso del diario Hoy, amplían beneficios y eliminan trabas para la inocencia fiscal, esta modificación que impulsa el gobierno al proyecto que se envía al Congreso. Messi en la portada también, último ensayo del campeón del mundo, presenta el diario Hoy en la portada. Un tema que ayer presentamos y que íbamos a desarrollar también, porque tenemos testimonios durante la segunda hora del panorama, la alerta en la provincia por la mora récord de los hogares. Esto lo comentábamos, según datos del propio Banco Central, familias que llevan ya en algunos casos 3 meses de atraso en pagos de créditos. También en la portada del diario Hoy anticipa que la Universidad de La Plata dirá presente en la nueva investigación en aguas argentinas, otro de los títulos que está destacando, además del internacional, donde se mete en el balotaje en Perú y señala que Roberto Sánchez mantiene esta leve ventaja sobre Keiko Fujimori en el recuento de votos tras el balotaje del pasado domingo. 3 grados y medio la temperatura en La Plata, alerta violeta por niebla, de hecho es apenas de 100 metros la visibilidad, 100% la humedad, a la tarde se espera sol y 14 grados de máxima.
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Pasamos con Tandil, que está a esta hora con 3 grados 8 décimas de temperatura, cielo despejado. Está también bajo alerta justamente por niebla para estas primeras horas del día. Se espera una máxima de 12 grados y atención que con el correr de la semana seguirá descendiendo la temperatura. El eco de Tandil tiene como título principal, el Lungui resaltó una inversión que enorgullece y desafía a los que hablan de una gestión gastada. Es testimonio del intendente de Tandil por el montaje de una planta de hormigón. También aparece como título destacado en la portada del Eco de Tandil, aumenta la demanda en salud mental y cada vez menos psicólogos atienden por obra social, además de anticipar la presentación de Argentina esta noche ante Islandia en el último amistoso previo al Mundial. Recorriendo, por ejemplo, el conurbano, Perspectiva Sur tiene entre sus títulos: avanza la investigación contra Dorri, el fiscal Polichita prepara un pedido de justificación de bienes, entre sus títulos principales. También una referencia a el estadio de Talleres de Remedios de Escalada, que inauguró la nueva iluminación LED allí en su estadio, también en la portada de Perspectiva Sur. Otro de los medios que se hace eco de esta declaración jurada de Adorni es La Mañana de Bolívar. Dice Adorni, última detalles para presentar su declaración jurada en medio del Mundial, y el anticipo también de Lionel Messi, que según los dichos de Lionel Scaloni va a estar participando hoy del amistoso ante Islandia. Resta definir cuántos minutos va a estar jugando el capitán de la selección argentina, según lo que justamente señaló el técnico de la selección. Nos vamos a Junín, allí puedes escuchar Radio 10 en FM 107.3, una Junín que está comenzando esta jornada con 10 grados 4 décimas de temperatura, se mantiene el cielo cubierto, al igual que gran parte de la provincia de Buenos Aires, se mantiene bajo la alerta violeta por nieblas para estas primeras horas del día. El título principal del diario Democracia es Bomberos acudió 89 quemas de pastizales en lo que va del año. También títulos locales.

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1: 7 de la mañana en todo el país, en Capital la temperatura 9 grados.
2: Más de 5 millones de argentinos llevan 3 meses de atraso en los pagos.
1: El diputado Daniel Arroyo sostuvo que el endeudamiento tiene como factor el alza del valor de los servicios y la desregulación de las tasas de interés.
3: El endeudamiento de la familia se ha agudizado en el último tiempo porque subieron mucho los costos fijos, uno paga mucho de luz, gas, agua, alimentos, transporte, medicamentos, y porque se desreguló la tasa de interés. Entonces la persona primero paga el mínimo de tarjeta, después la financiera de esquina, termina tomando crédito del 500% de interés. El fenómeno del endeudamiento para mí no distingue formal de no formal. Uno empieza pagando el mínimo de tarjeta y termina en cualquier lado tomando crédito, con lo cual no es tanto que hay que distinguir lo formal, bancos y billeteras virtuales, de lo informal, sino que el endeudamiento en la Argentina tiene que ver con que uno arranca del 1 al 10 pagando muchas cosas de servicios básicos, el transporte ha subido mucho, y segundo, que realmente no está regulada la tasa de interés, y eso sí está en el resto de los países.
2: Caso Agostina Vega, detuvieron a la mujer que le prestó el Ford Ka negro a Claudio Barrelieres.
1: Soledad Andriani, dueña del auto y expareja del presunto asesino de Agostina, se convirtió en la tercera detenida de la causa.
2: Su abogada Mariana Romano reveló que su defendida está colapsada y en estado de shock.
4: Tomé contacto con relación a la imputación. Es encubrimiento agravado por hecho especialmente grave, precedente con relación a un femicidio. Nosotros, al momento que a ella formalmente se la acusa y se le lea su indagatorio, vamos a poder saber de qué pruebas cuenta la fiscalía para poder acusarla. Bueno, mi defendida está totalmente colapsada, está en un estado, por decirlo así, de shock.
1: En tanto, buscan en Córdoba a una adolescente de 15 años desaparecida tras salir de la escuela.
2: Se trata de Luciana Ailén Barrios Alarcón, quien fue vista por última vez este lunes al mediodía en Colonia Carolla, luego de salir del colegio.
1: La policía y la justicia desplegaron un operativo para encontrarla y solicitan colaboración de la comunidad.
0: Mundial 2026.
2: A 2 días del Mundial, escándalo en la selección de Uruguay.
1: El hermano de Ronald Araujo acusó a Marcelo Bielsa de provocar una lesión en el jugador debido a la exigencia en los entrenamientos.
2: El defensor viajó de

0: emergencia hacia España para intentar recuperarse de una molestia muscular que lo podría marginar de la Copa del Mundo.
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2: Se cargan todos los ingresos a la ciudad de Buenos Aires. Recomendamos circular con extrema precaución, ya que hay baja visibilidad por neblinas y bancos de niebla. En la autopista Ezeiza Cañuelas, en la autopista Buenos Aires-La Plata, la visibilidad es de 200 metros. En San Fernando, solo de 100 metros. Reiteramos que está habilitada la circulación en la ruta 12, a la altura de Isla Talavera, en ambos sentidos de circulación, luego de un incidente vial. Ahora en la ruta nacional 9, en el kilómetro 746, a la altura de Jesús María, está limitado el tránsito por el choque de dos vehículos, entre ellos un camión que perdió su carga. En Alicia Moró de Justi y Macacha Güemes colisionaron un auto y una moto en Puerto Madero. Está trabajando el SAME en el lugar y el tránsito está limitado. Trenes, subtes y el premetro operan a horario. Central de Tránsito 710, Nora Acosta.
3: Recordemos que sigue vigente la alerta violeta por niebla en la ciudad, se estima una máxima de 14 grados.
0: La actual 9 grados, la humedad 95%.
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1: 7:04, seguimos avanzando en esta mañana de martes 9 de junio del 2026. Mañana fría, se nota cada vez más fría, húmeda. Así que, y está nublada, tenelo en cuenta,
2: Y sí, estamos con 9 grados de temperatura en Capital Federal. Les recordamos que hay mucha humedad, 95%, viento en calma, pero el cielo cubierto y con neblina. Vamos a tener neblina, niebla, bancos de niebla durante toda la mañana. Después el día va a quedar con cielo mayormente nublado, sin lluvia, por suerte. 14 grados la máxima para hoy. Mañana miércoles, mínima de 10, máxima de 15, también muy cubierto el cielo.
1: Estaba repasando las tapas de los diarios internacionales. Bueno, en Perú, vamos a estar hablando en esta mañana con Perú, porque la verdad que es una situación de un empate técnico impresionante, ¿no? Ayer pasó al frente Roberto Sánchez por 30.000 votos, cuando faltan computar todavía los votos del exterior, y claro, la tapa de los diarios de Perú dice: cualquier cosa puede pasar. China, por Keiko Fujimori, dice este diario, confía que votos del extranjero y actas impugnadas le den el triunfo. Roberto Sánchez saca ventaja a Keiko con resultados oficiales de la OMPE y están ahí realmente, tienen 5 días más y falta todavía. Y los diarios de España, que en tapa todos hoy, marcan la presencia histórica del Papa León XIV en las Cortes, ¿no? La Razón dice: ovación histórica para León XIV en las Cortes. La Vanguardia: el Papa pide al Congreso huir de la permanente descalificación política. En un histórico discurso ante las Cortes, León XIV apela al diálogo, rechaza el rearme y pide responsabilidad moral frente a la migración. Me llama la atención en La Vanguardia que un título también: Trump vuelve a fracasar en su intento de frenar a Israel. Es como que Netanyahu no le da bola a nadie en el mundo, ¿no?

0: El mundo en España, dice el Papa, pide a los políticos límites morales al poder. Y ABC, el Papa se alza ante el Congreso en defensa de la vida. Reclama justicia y reparación tras reunirse con 6 víctimas de abusos. Bueno, el Papa León XIV, que va a cumplir 6 días de visita, comenzando el fin de semana, a España. Vamos recuperando información.
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2: Bueno, una novedad que se dio en una de las principales empresas del país y en una planta autopartista que provee a la industria del sector, está ligada con una de las novedades que trajo la reforma laboral en materia de flexibilización de derechos. Hablamos de un acuerdo firmado entre la empresa Mirgor para plantas que tienen en la provincia de Buenos Aires y el sindicato SMATA. Claro, en este caso se valen de acuerdos previos que ya tiene el gremio con las empresas.
0: Bien. Claro. Son acuerdos previos, pero hermano, ya te empezó a regir.
2: Exactamente.
0: La reforma laboral y ahora sí, esclavos modernos siglo XXI.
2: Porque
0: no solamente esto, ahora empieza empresa por empresa, los convenios, chau, barajar y dar de nuevo, chau con todo lo que tenía. No sé si seguirán pagando el aguinaldo.
2: No, bueno, sí.
0: Ah, bueno, qué sé yo. Y no sé si sacaron todo ya.
2: Sí. No, no está
0: todos
2: de
0: los
2: pregunta,
0: derechos
2: claro,
0: sacaron. Sí, sí. Yo pregunto, porque sacaron todos los derechos. Es increíble realmente. Y ahora se empieza a efectivizar. Y ahora los laburantes van a empezar a notar lo que pasivamente dejaron pasar.
2: Totalmente. Y bueno. Es bueno lo que decís, Jato, porque justamente iba a ese punto. Si bien el sindicato y la empresa dicen, bueno, nosotros ya venimos teniendo acuerdos de este tipo en distintas empresas, lo cierto es que, claro, es en todo caso el puntapié inicial de lo que muchos creen que va a ser una catarata de adopción de este tipo de convenios. ¿Por qué? Porque en definitiva, si tu competidor aplica un banco de horas y comienza a ahorrarse las horas extra, vos como empresa te das vuelta y decís, bueno, yo no voy a perder ese,
0: pero además,
2: esa porción del mercado y voy a
0: imponer. ¿Con qué poder vas a ir a negociar a una empresa cuando el tipo, el empleador, te diga, ¿es esto o te despido? Si no tenés ya ningún tipo de contención de nada.
2: Y no, limitación al derecho a huelga y además un espíritu en general de la reforma laboral, que es la reforma laboral más profunda y regresiva que tuvo la historia argentina, es justamente la de considerar como una relación entre iguales a quienes obviamente no la tienen. Bueno, empiezan a darse los primeros pasos de lo que podría ser a futuro una ramificación y generalización de herramientas de este tipo que buscan barrer en definitiva con las horas extra. En este caso son 200 horas para ese banco de horas a 12 meses.
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0: Nacho, buen día, ¿cómo estamos?
1: Buen día, muy bien, muy bien. Hoy les traje fútbol. El Mundial, vamos a hablar del Mundial.
2: Bueno, muy bien.
0: Venís bien porque nuestro columnista deportivo, bueno, ausente sin aviso.
1: Mira, yo soy periodista.
0: Muy bien.
1: Así que acá hay que cumplir todos los roles.
0: Aparte, viste, está bien. Necesitamos un reemplazante. Necesitamos un reemplazante. Así que
1: nuevas generaciones.
0: Nuevas generaciones. Muy bien, Nacho, ¿eh?
1: Les voy a
0: hablar. Los lugares se ocupan.
1: Pero por supuesto.
0: Todos.
1: Escuchame una cosa: el que se fue a Sevilla perdió su
0: silla. Así que.
1: Vamos a hablar de el delay que traen las diferentes plataformas para mirar fútbol. O sea, el mundial, uh-huh. O sea, todo. Uh-huh. La televisión digital abierta trae un delay de 2,5 a 4 segundos. ¿Viste que te dicen el vecino me grita el gol
2: sí,
1: primero?
2: Totalmente.
0: Es increíble.
1: Terrible.
2: Es terrible.
0: Es increíble.
1: Aparte, en internet, en
0: hay
1: Twitter,
0: que meterse en una cabina
1: hermética.
0: En el mundial hay que meterse. Sí.
1: Tener todo cerrado.
0: A mí me pasa, ¿eh? En ¿viste? El barrio, ¿eh?
1: Es terrible.
0: Me pasó en el último mundial.
1: Es terrible. Porque aparte, en el verano uno tenía todas las ventanas abiertas, te lo gritaban desde el balcón.
0: Sí.
1: Bueno, acá este tiene un delay menor de 2,5 a 4 segundos. Después el cable coaxial, el tradicional, el cable que va a la tele, de 4 a 5 segundos. Este sería el segundo como más largo. Y después el de la antena satelital, la conocida, de 7 a 10 segundos. Mira.

0: Mirá, pasamos de 2,5 a 4 a de 7 a 10 segundos. En Twitter están todos comprando la antenita.
1: ¿Y
0: bueno,
1: entonces,
0: es terrible.
1: ¿Qué recomendás?
0: Mirá, falta. Porque después tenemos la cajita del cable tradicional, ¿sí? De 8 a 15 segundos.
2: Opa.
0: Y después tenemos las plataformas de streaming de Smart TV, por ejemplo, qué sé yo, la aplicación de Bla, de 20 a 35 segundos. Es un montón, casi un minuto. Una cosa impresionante, que claro, este es streaming por internet y tiene obviamente muchísimo mayor riesgo de spoiler, ¿no? Así que desde la TDA hasta lo que es el streaming del Smart TV, tenés una diferencia de 35 segundos, depende de donde lo mires.
2: Uf.
0: Imagínate si son cuatro vecinos, uno lo mira por cada cual. El primero, el del A, te grita el gol y el del D llega
2: Y
0: más
2: que hay
0: tarde.
2: mucha diversidad, además.
0: Es que, y vos sabés que en Twitter están todos comprando la antenita y dice, esta vez el vecino no me va a ganar, y te muestran la antenita que te la compran en la plataforma. Bueno, es una opción, es la de menor delay, así que yo recomiendo que miren por televisión digital abierta, que es la más rápida y que tiene la señal de área directa de la televisión. Así que recomiendo esto. Vamos a ver cómo se va a vivir este mundial, cómo la gente lo va a vivir en cuanto a el grito de los goles. Nos vamos a dar cuenta o no, dependiendo del gol que
2: Bueno,
0: griten.
2: bien. Bueno, ayer día de debut, le mandamos un beso grande a nuestra amiga Marina Calabró,
0: Sí.
2: y a Luis Ventura también, que debutaron en la pantalla de América. Me
0: Sí.
2: gustó. ¿Qué escenografía? Qué buenas escenografías que tiene América,
0: La
2: hay que
0: verdad que sí,
2: decir, ¿eh?
0: le pone
2: La verdad
0: mucha
2: que le pone
0: onda.
2: mucha onda y
0: Sí,
2: guita, porque hay que
0: sí.
2: invertir, ¿eh?
0: Una mesa
2: Enorme,
0: cuadrada,
2: enorme, me
0: un
2: gustó.
0: conductor en cada lado, los
2: Sí.
0: panelistas en el medio.
2: Sí,
0: Me
2: sí.
0: gustó porque le da el panelista en el medio le da más protagonista a ellos. Y viste que Marina decía que era la construcción de la noticia mediante el portal Primicia allá.
2: Claro.
0: Bueno, y de fondo la redacción con una pantalla. Me gusta porque le dio un poco más de dinamismo a lo que es el armado de la noticia que se hace
2: Sí, sí, sí.
0: tradicionalmente en una redacción,
2: Claro,
0: ¿no?
2: claro.
0: No, el invitado al final tenía razón que iba a estar en el piso, que iba a estar 2 horas hablando de, qué sé yo, un determinado tema. Eso estuvo bueno, estuvo Marcelo
2: Tuvo
0: Polino
2: Marcelo
0: ayer.
2: Polino, muy divertido, muy
0: Divertido.
2: estuvo bien Ventura, porque lo tomó para el humor, que quiere ser
0: El
2: presidente de
0: presidente de
2: APTRA,
0: APTRA
2: lo
0: con el hijo.
2: chicañó, claro, lo chicañó
0: Sí,
2: permanentemente. Estuvo
0: sí.
2: bueno, me pareció bien. Y me encantó verla a Marcela Coronel nuevamente en pantalla, una
0: Mira.
2: gran colega, muy buena persona. Me gustó verla a Marcela Coronel
0: Bueno, hay
2: nuevamente.
0: que dar nuevas oportunidades también, así que bancamos ahí. Y sí va a tener que luchar un poco con el que es el piso de rating que le dejan en el programa anterior, que es
2: Sí,
0: el
2: que está
0: programa de
2: muy
0: Mariana
2: bajo,
0: Fabiani, que
2: ¿no?
0: está muy bajo. Agarra entre 0,8 y un punto.
2: ¡Epa!
0: Marina lo llevó ayer hasta 2,5 como
2: Y le deja
0: máximo.
2: un buen piso Intruso, porque Intruso está
0: Sí.
2: funcionando muy bien,
0: Pero
2: ¿eh?
0: Intruso le entrega 3 puntos y el
2: ¡Epa!
0: programa de Mariana Fabiani se cae al punto y medio, 0,8 a los 5 minutos. Entonces ahí te habla un poco de la carencia de contenidos. Recordemos que el programa de Mariana ya nosotros contamos acá, que entra Mauro Zeta para reforzarlo un poquito, y me cuentan a mí que quizás Mauro Zeta se pueda quedar con el horario más adelante. Pero bueno, lo cierto es que Marina arranca con un número muy bajo,
2: Claro.
0: lo llevó a 2,5 y el promedio previo fue de 2 puntos para un debut. Está muy bien, quedó tercera.
2: Creo que se deberían animar porque les da la escenografía, les da el horario. Se deberían animar después, a medida que avance el programa, a tocar otros temas de actualidad también. Porque Marina es una gran
3: Todo terreno.
0: Sí,
2: colega,
0: es todo
2: gran
0: terreno.
2: conductora,
0: Sí.
2: periodista, capacitada.
3: Ciencias políticas y eso.
2: Bueno, obvio,
0: Claro,
2: por eso.
0: politóloga.
2: Otros temas de actualidad no estaría mal, ¿no? Porque
0: Bueno.
2: falta en estos momentos en la tele un programa así de que esté actualizando
0: O sea,
2: información.
0: vos decís como una redacción, pero
2: Sí, una
0: periodística.
2: redacción periodística, exacto, eso me gustó.
0: Ah, con diferentes
2: Redacción,
0: temas que vayan
2: sí,
0: mecha.
2: porque te van
0: Está bueno, ¿eh?
2: surgiendo.
0: Me
2: Y te
0: gustó
2: van
0: esa.
2: surgiendo,
0: Me
2: ¿viste?
0: gustó.
2: Y quedaría muy bueno, te digo, me encantó la escenografía que tienen. ¿Viste? Hasta mirá, les tiro una idea. Como que, ¿te acordás las antiguas teletipos que teníamos en las redacciones, los que empezamos hace muchos años, que pitu y la máquina que iban saliendo los cables, te podrían tener una cosa así, ¿no? Que, bueno, van saliendo la última
0: Que va a
2: información.
0: salir. Está bueno, me gusta. Bueno, entonces, ¿qué le pondrías? Policial.
2: Policial, no sé, pero
0: Actualidad.
2: actualidad de cualquier
0: Y
2: tipo,
0: la
2: ¿viste?
0: formación de. O sea, rotar cada 15 minutos. Ponerle uno de actualidad,
2: No
0: uno de
2: sé si
0: espectáculo, uno de.
2: tanto, pero que tenga actualidad.
0: Me gusta.
2: Que tenga actualidad, porque son capacitados para
0: tener
2: actualidad.
0: Sí, sí, sí.
2: Porque además se puede producir cualquier información.

0: Y si vos encasillás en un programa netamente de espectáculo, es como que vedás otro tipo de información. ¿Qué sé yo? Son
1: Quizá, no,
0: ideas,
1: pero
0: ¿viste?
1: quizás en el momento que pase algo fuerte de
0: Claro,
1: actualidad, ahí van a tener que
0: claro.
1: virar y ahí vamos a ver esto
0: Puede
1: entretenido que
0: ser.
1: decís vos de la construcción de la noticia. Se lo vamos a proponer.
0: Bueno,
1: Seguro que nos está escuchando Marina, así que
0: sí,
1: Marina,
0: ayer la saludé, al toque te responde, una gran colega.
1: le tiramos la idea ahí a
0: Bien.
1: Marina, le mandamos un beso y todo lo mejor para este segundo programa.
0: Bueno, 7 y 18, me saludó también por Martín Fierro, me dice, pese a que estaba Barbano en la terna,
1: Estaba Barbano. Ah,
0: sí,
1: le ganaste
0: sí.
1: a Barbano.
0: Bueno, vamos, Ariel.
2: Bueno, Gato, mencionábamos antes el avance de la investigación por el crimen de Agostina Vega, esta niña que fue asesinada en Córdoba, donde el imputado por el hecho es Claudio Barrelier, de 33 años, un hombre que tenía vínculo con la madre, que aparentemente la engañó a Agostina, la convocó a su casa y la terminó matando, aparentemente asfixiándola primero y luego intentando deshacerse de sus restos. Ahora avanzó la investigación y hay otras dos personas detenidas. Una primera había sido Osvaldo Faceta, de 47 años, compañero de vivienda de Barrelier, hombre que aparece en los medios hablando primero con Capucha, diciendo que no había visto nada raro. Luego supimos que también había hablado con la familia, intentando hacerse pasar por alguien que no entendía de qué estaban hablando y que no tenía información. Finalmente entiende la justicia, esto pudo haber sido parte de una maniobra distractiva, por lo cual Faceta quedó detenido, pero por encubrimiento, ya no por el crimen en sí mismo. En el día de ayer se produjo la tercera detención de Soledad Andreani, expareja de Barrelier, y además la dueña del Forca Negro, en el cual la justicia estima se sacaron de la casa de Barrelier los restos de Agostina, que fueron luego tirados en un descampado y allí encontrados por la justicia de Córdoba. Avanza la investigación con secreto de sumario, pero también hay que decir que siguen las críticas al fiscal Raúl Garzón, a quien le han pedido un jury de enjuiciamiento, y lo mismo para Iván Rodríguez, que es el fiscal anterior, que en su momento otorgó la libertad a Barrelier en el marco de un expediente vinculado a una desaparición de una mujer que había aparecido desnuda y maniatada cuando la rescataron los vecinos saliendo de la casa de Barrelier.
0: Gracias, Ariel. Ayer veíamos las imágenes, realmente, ¿vieron cuando vemos las imágenes del Parlamento? Son, no sé si en qué país,
2: Europeos,
0: Corea, no,
2: sí.
0: pero más en Corea se ve, cuando se empiezan a tirar
1: Ah,
0: con todo y agarrarse a las
1: sí.
0: trompadas, las
1: Sí.
0: piñas y
1: Sí,
0: todo.
1: son.
0: Bueno, ayer veíamos unas imágenes similares, pero acá, en el Consejo Deliberante de Mar del Plata. Muy duras las imágenes, me dio mucha pena, porque ahí cuando, ¿vieron cuando se dice habitualmente, o muchos comentan, es la lucha de pobres contra pobres? Ahí lo estamos mirando para los que nos siguen por Radio10.com, por YouTube, ¿eh?
3: Ah, no.
0: Tremendo.
3: Un
0: ¿Vieron
3: escándalo.
0: cuando decimos que es lucha de pobres contra pobres? Bueno,
3: Sí.
0: esto se dio ayer en el Consejo Deliberante, porque un enfrentamiento se estaba tratando regular el tema de las aplicaciones de transporte en Mar del Plata y se dio un enfrentamiento entre los Uber y Cabify, ¿eh? Y bueno, la verdad que fue muy, muy grave, volaron vasos, realmente una situación penosa. Estamos en comunicación con Diego García, que es concejal en Mar del Plata. ¿Qué tal, Diego? Buen día.
4: Hola, ¿qué tal? Buen día.
0: Bueno, cuéntenos, a ver, ¿por qué se llegó a esta situación?
4: Bueno, ayer hubo una sesión en el Consejo Deliberante, en la Comisión de Movilidad Urbana, para tratar expedientes, proyectos que han presentado el propio oficialismo para regular las aplicaciones que, bueno, como decían recién, la más conocida, Uber, Cabify, que funcionan hoy en la ciudad de manera ilegal. El enfrentamiento se da entre, se le había dado la palabra para poder hablar a representantes de estas aplicaciones y también a los taxistas que estaban presentes en el lugar. En un momento hubo insultos de un lado o del otro y bueno, terminaron a las trompadas. La verdad que lamentable, coincido que es una guerra de pobres entre pobres, pero también hay una gran responsabilidad del oficialismo,
0: Claro, y sí.
4: Del actual intendente, porque convoca a una sesión de comisión donde se le había pedido informe ya hace meses. El informe es para que el intendente diga qué es lo que quiere hacer, cómo se va a hacer, cómo se va a regular. No había ningún informe. Bueno, la verdad que se empezó a tensar el ambiente y terminamos de esta manera escandalosa, lamentable. Y bueno, hoy somos noticia en toda la
0: Argentina. Ahora, Diego, ¿y qué? ¿Así que no está regulado, que funciona cada cual como quiere en estas aplicaciones en Mar del Plata?
4: Claro, bueno, las aplicaciones en Mar del Plata hoy, perdón, las aplicaciones en Mar del Plata hoy funcionan de manera ilegal. Y es una queja constante. Hola, hola.
0: Sí, lo escucho.
4: Hola.
0: Sí,
4: es una queja constante de los taxistas, remiseros, sí, autos rurales, que son los que están hoy regulados por el Estado municipal. Empezaron a circular varios proyectos, todos son del oficialismo, de diferentes bloques que acompañan al intendente. Digo esto porque no es una cuestión particular, debería haber un solo proyecto que también es una queja de las entidades de taxis, un solo proyecto y entre todos construir la mejor regulación. Nosotros siempre planteamos lo mismo, ante una misma actividad comercial, una misma igualdad en condiciones, requisitos, sí, cosa que no se da hoy en día y que, bueno, hoy funciona de esta manera. Pero más allá de eso, lo que se vivió ayer es un poco lo que se está viviendo en Mar del Plata, que es caótico, un abandono total por parte del Ejecutivo y, bueno, terminamos viendo las consecuencias.
0: Ahora, es como que, me voy a una generalización, Diego, pero es como que todo está abandonado en Mar del Plata. Qué pena, ¿no? Han abandonado esa ciudad, la derecha,
4: Sí, hemos retrocedido años, una ciudad insegura, sucia, totalmente desordenada y que, bueno, que lo único que tenemos son malas noticias. La verdad que nos encantaría decir, soy marplatense, nacido y criado acá, esta ciudad no era así, y en casi ya 10 años que gobierna Cambiemos, Libertario, PRO, bueno, estamos viendo las consecuencias, ¿no? Es un poco más del desorden que viven los vecinos, pagando tasas y servicios carísimos, también es un gobierno libertario, pero que pone constantemente en discusión, por ejemplo, aprobar nuevas tasas, digo, medio libertario, medio raro, porque dicen una cosa y hacen otra, una ciudad con déficit. Bueno, la verdad que el que vive acá lo ve constantemente.
0: Qué pena.
4: Somos la capital turística de la Argentina, pero bueno, la ciudad es mucho más que la costa marplatense, es una ciudad profunda y con mucha desigualdad.
0: Sí, qué pena, una ciudad tan linda abandonada por la derecha. Bueno, Diego, gracias, gracias, un abrazo, que tenga buen día.
4: Gracias a ustedes.
0: Gracias. Diego García, concejal de Mar del Plata, a propósito de este enfrentamiento en una ciudad, qué pena, muy abandonada, realmente muy, muy abandonada Mar del Plata. Es una ciudad hermosa, pero abandonada totalmente por la derecha. Bueno, 7:25, ya volvemos.
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20: 7:30 de la mañana en todo el país, en Capital la temperatura 10 grados.
21: Javier Milei aseguró que el capitalismo es el sistema que Dios preparó para traer el paraíso a la tierra.
20: Así lo expresó el presidente en el evento organizado por la comunidad judía Jabada Argentina.
22: Capitalismo de libre empresa es el sistema que Dios preparó a través de su ley para que después de la caída el trabajo continuara. No lo inventó el hombre lo descubrió al obedecer. Está inscrito en los 10 mandamientos, en el orden moral que el Creador estableció antes de que existiera cualquier Estado o cualquier mercado. No restaura la dotación divina que se perdió.

0: Él es un arquitecto del régimen. ¿Qué quiere decir esto? Son los que diseñan el régimen. Y esto tiene que ver con la coerción, ¿no? Antes los estados dominaban territorialmente el tema de la violencia dentro de su territorio, pero la inteligencia artificial está cambiando eso, ¿no? Entonces tenés el tema de cómo estos datos se integran al tema de la seguridad y al tema de la guerra, ¿no? Y esto lo vuelve sumamente peligroso porque hoy la represión, la coerción, empieza a depender de empresas privadas, que son las que tienen el software y los datos. Y si nosotros empezamos a cruzar un modelo económico, ¿no? Que está produciendo una grieta social profunda, de eso ustedes hablan todos los días, no tengo que. Y además estamos hablando de armar un archivo maestro, ¿no? O el gemelo social, que es lo que inicialmente propuso Sandra Petovelo. Y si eso lo cruzamos con Peter Thiel, el archivo, este archivo que cruzaría datos de salud, datos de distinto tipo, ¿no? Estamos hablando de una voluntad de predecir, o sea, utilizar datos en gran escala
1: Sí,
0: para predecir,
1: claro.
0: acelerar y reprimir a la sociedad, por ejemplo, ¿no? En un momento de crisis
1: Total.
0: económica donde el modelo no
1: Sí,
0: cierra.
1: claro. Y además de un tipo como Peter Thiel que dice no creer en la democracia, ¿no? Ya el primer factor de preocupación. Y que te pueden manejar hasta guerras, como estás muy bien explicando en este momento, o te pueden cambiar todo un esquema de Estado, ¿no? Es muy preocupante realmente.
0: Exactamente, exactamente, porque Peter Thiel, hay que decirlo, que no es cualquier persona en el sentido de que tiene ideas políticas muy claras. Dijo que democracia y desarrollo tecnológico no son compatibles, hace 20 años más o menos lo dijo ya además. Fue uno de los principales del sector tecnológico que adhirió a Trump, financió a J.D. Vance para que sea el vicepresidente de Trump. Hay un ideólogo que está muy cerca de él, que es Curtis Yarvin, que habla de la necesidad de que ya no sean, digamos, gobiernos democráticos, sino pseudo-monarcas que vivan en islas. O sea, esto es una destrucción de la convivencia democrática, es una idea de darwinismo social exacerbado, y esto es lo que defiende Peter Thiel, ¿no? Por eso es muy preocupante, desde cierto punto de vista, su presencia y su vínculo con el gobierno de Milei también.
1: Total. Bueno, Ariel, muy interesante lo que nos planteas para empezar a analizarlo y a preocuparnos, a preocuparnos en la Argentina también conejillo de India por este tema. Gracias, un abrazo y éxito con el libro.
0: Muchísimas gracias, un abrazo.
1: ¿Cuándo lo presentan? ¿Ya tienen fecha?
0: 3 de julio en la librería del Fondo de Cultura Económico a las 18
1: Que
0: horas.
1: está acá, ¿no? En Costa
2: Ahí enfrente
1: Rica.
2: de
1: Acá a
2: Plaza
1: la vuelta,
2: Armenia.
3: Exactamente.
1: Ajá. El 3 de julio a las 18 horas. Bien.
0: Exacto.
1: Gracias. Abrazo, Ariel.
0: Abrazo, gracias.
1: Bueno, es un hermoso lugar acá,
3: Es hermosa esa
1: sobre
3: librería.
1: Costa Rica, enfrente
2: Es
1: a la
2: Costa Rica
1: plaza.
2: la
3: Frente a
2: calle,
3: la plaza, frente a
1: Frente a
3: Plaza
1: la
3: Armenia,
1: plaza.
3: exactamente.
1: Bueno, 3 de julio a las 18, un buen punto, ¿no? Ariel
3: Un lugar
1: Goldstein,
3: divino.
1: sí, sociólogo, investigador del CONICET, profesor universitario. El libro se llama La nueva oligarquía tecnológica y es de editorial Marea, que está produciendo realmente muy buenos
2: Es muy
1: títulos, ¿eh?
2: interesante este planteo
1: Sí,
2: del laboratorio que
1: claro.
2: buscan estos tecnomagnates en países que se deciden a desregular todo. Y en el caso de
1: Pero vos
2: Argentina,
1: fíjate, discúlpame
2: sí,
1: Juan, en Estados Unidos no lo pueden hacer
2: claro.
1: y vienen acá y acá le brindan todas las posibilidades. Hasta eso nos estamos regalando. Hasta lo que Trump le está poniendo límite a este tipo le abre las puertas, nos estamos regalando.
2: Y mencionó
1: Dios mío,
2: algunos países y
1: Dios
2: algunos
1: mío.
2: gobiernos distintos. Claro, lo que le ofrece además a Argentina, además de esa desregulación con el gobierno de Javier Milei, con la lógica Sturzenegger, es además los recursos que necesitan para desarrollarse este tipo de emprendimiento, energía y clima frío. Por eso miran tanto hacia la
1: Claro.
2: Patagonia estos tecnomagnates. Por eso hay algunos anuncios todavía no concretados, como el de OpenAI. Por eso Peter Thiel también dicen que mira con mucha atención lo que sucede en la Patagonia.
1: Total, bueno, y si viene para eso,
2: Exacto.
1: viene para eso. Nueva ley de tierra que quiere buscar ahora el gobierno para seguir regalando territorios argentinos. Dale que va, dale que va. Bueno, 8:52, vamos, Nacho.
2: Bueno, ayer también hubo otro debut en la pantalla de América, polémica en el bar Edición Mundial. Sí, bueno, esta Edición Mundial un poco va a repasar lo que va a dejar
3: cada jornada mundialista, ¿no? Y van a estar, bueno, Fabián Cubero, Quique Pellenberg, Daniel Fava, Silvina Escudero, Diego Moranzoni, Luis Ventura y otros invitados durante, vayan pasando.

0: los días. Bueno, obviamente van a tener estos móviles en Kansas, Dallas, Miami, en Los Ángeles. Vamos a ver cómo va a funcionar a nivel audiencia. Y yo saqué alguno de los promedios previos y ayer fue el promedio más bajo casi de la temporada. 0.4 fue el número de este debut ayer. Hablábamos más temprano que le había ido muy bien a Marina Calabró con un promedio de 2 y pico de 2.5. Bueno, acá a Mariano Iúdica no le fue tan bien con 0.4, le ganó el 9 con 0.5, 0.2 la televisión pública. Antes se nos había caído un poquito, pasó en América, o un poco bastante, porque cayó a la mitad su promedio, con un promedio de 0.5. Ayer le estaba ganando NetTV con 0.5 también en algún minuto, 0.4 pasó en América, 0.5 NetTV. Bueno, vamos a ver también esta competencia, ¿eh? 0.9 tuvo un promedio Telenueve Denuncia, bueno, casi el doble de lo que fue Pasó en América. Pero volviendo a esta polémica en el VAR Edición Mundial, bueno, queda obviamente lo que es todo el Mundial y vamos a ver si el canal lo va a seguir manteniendo con el pasar de los meses, ¿no? Recordemos que es una franja de 12 de la noche a 1 de la mañana, un poco complicada, pero que en su momento con animales sueltos le
1: Bien,
0: resultaba.
1: bien. Che, hablando de animales sueltos,
0: Sí.
1: ayer leí, hoy salió también algún diario que se fue Fantino del streaming en el que estaba.
0: Exactamente, de Cónclave, después de la pelea con Canosa,
1: Ah,
0: decidió irse, fue primicia del programa de Marina, lo contaban ayer,
1: absolutamente.
0: así
1: Sí,
0: que
1: lo
0: sí,
1: leí ahí, lo escuché ahí, tenés
0: salió,
1: razón.
0: sí, salió por Canosa.
1: Bueno, a ver, hinchas de Boca,
2: Sí.
1: atención,
0: A ver.
1: atención, Juan
0: Por favor.
1: Estrasno y
0: Mirá que.
1: Catarí.
0: Ah, mira. A
1: Estaba
0: ver.
1: leyendo acá, mirá, está. Último momento.
2: Último
0: Ay,
1: momento.
0: ay, ay.
1: El famoso numerólogo español Manuel Márquez, también conocido como Manuel Números, referente de celebridades españolas, como Penélope Cruz,
3: Sí. Mis respetos.
1: ha
2: Manuel
1: hecho un
2: Márquez.
1: informe sobre el
2: Ala.
1: futuro cercano del Vasco Arruabarena en Boca
0: Upa.
1: hasta diciembre.
2: ¿Qué es lo que dice a propósito del
1: Dice,
2: Vasco
1: el ADN
2: Arruabarrena?
1: gemelo, el 4 y el 22. El
0: Sí.
1: 22, que es
0: Loco. Sí.
1: loco. El Vasco nació bajo el camino de vida, 4, el número del constructor, cero humo, 100% verol, trabajo duro y estructura.
0: Eso es cierto.
2: Nos gusta, bien.
1: El ADN de Boca se fundó bajo un número maestro, el 22, la máxima exigencia mundial. Si reducís, 2 más 2 te da 4. DT y club hablan exactamente el mismo
2: En
1: idioma.
2: sintonía, el
1: El
2: 04.
1: Vasco entiende desde adentro que en Brance 805 el esfuerzo es innegociable.
0: Mira.
2: Mirá.
1: 2026.
3: El catarí está conmovido, yo
1: La
3: sé.
1: revancha y el karma.
0: Upa,
2: Upa.
0: karma.
1: Arruabarena transita su año personal. Uno. Es el momento de los nuevos comienzos, de no repetir errores del pasado.
2: Vamos, Vasco.
1: Agarrar el látigo y liderar sin tibieza.
0: Upa, la.
3: Me subí a la vasconeta.
2: Sí.
0: Tremendo.
1: Pero eso también es para la
2: Sí, se
1: dirigencia,
2: puso
1: ¿eh?
2: firme con el látigo.
1: Eso también es látigo para la
2: Ahí.
0: Sí, hay que darla.
4: Garrote, garrote, garrote.
2: Eso
0: Sí.
2: mismo con el Vasco.
1: Por su parte, Boca está en número 8, el año del karma, la justicia material y los títulos. El 8 no te regala nada por decreto, pero devuelve el éxito si trabajás bien. Es a todo o nada. El veredicto de las competencias. Copa Sudamericana. La gran coronación.
2: Upa.
1: La energía de reinicio y conquista del DT encaja perfecto con la exigencia kármica, año 8, de Boca de saldar la deuda internacional. Los caminos conducen a teñir la copa de azul y oro.
2: Vamos.
3: Me gusta, ¿eh?
1: John River.
5: Sonamos la séptima, se hace realidad.
3: No,
1: no, no, no, la
2: Sudamericana.
1: No, la Sudamericana.
5: La
1: segunda copa
5: más
1: más importante del país.
5: Uy, me asusté.
2: Sudamericana.
1: Torneo local. Nada dice la Libertadores.
2: No.
0: Sí, pues yo
3: y
0: tampoco.
3: No, ya está, ya no
1: Torneo.
3: está.
1: Ah, porque quedó afuera.
3: Quedó
1: Claro.
3: afuera, pero
1: fue.
5: Si dijera
1: Disculpen.
5: la Libertadores es porque no.
3: Pero bueno, dijo que es el año del karma.
1: Disculpen, no me acordaba que quedó afuera. afuera. Disculpen, no me acordaba que quedó afuera.
2: Abajo el cinturón ese gol.
1: Que van ahora por la Sudamericana.

0: Escúchame, si leí por lo de Márquez es un...
1: Pero espera, si gana la Sudamericana quiere decir que River no la gana, ¿no? Estoy preocupado.
2: Torneo local. Dice Márquez. Se va a pelear hasta las últimas consecuencias. Eso. El equipo va a ser una roca, durísimo de vencer, pero el desgaste pasará factura y puede escaparse por un centavo.
3: No,
2: Copa Argentina.
3: Sí, a ver.
2: Olvídate.
3: No.
2: Es un torneo de ráfagas, azar e imprevisibilidad. Y eso choca de frente con la cabeza metódica e hiperestructurada del Vasco. Oh. Un partido trabado. Penales.
1: Ya, fuera. Ah.
3: No.
2: Bueno,
3: durísimo.
1: Pero gana la Sudamericana. La gana
2: los americanos. Los pronósticos de.
1: El numerólogo.
2: Del numerólogo. Manuel Números.
3: Boca. No, está guardado.
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4: 9 de la mañana en todo el país, en Capital la temperatura 10 grados.
5: Intensa búsqueda de la adolescente desaparecida en Córdoba.
4: Luciana Barrios Alarcón, de 15 años de edad, fue vista por última vez ayer al mediodía en Colonia Carolla.
5: Luis Gutiérrez, abogado de la familia de la joven, sostuvo que no hay rastros.
6: Lamentablemente sigue la búsqueda, sin noticias. Ayer ella concurrió al colegio, luego de salir al mediodía de esta escuela se perdió rastro, se apagó su celular y lamentablemente a partir de ahí está toda la familia consternada. Acaba a cargo el ministro de Justicia de Córdoba, tienen varias líneas investigativas y están todas abordadas.
4: Las dos CTA se movilizarán este mediodía a Plaza de Mayo para rechazar el plan de ajuste libertario.
5: Concentrarán a partir de las 13 en Piedras y Avenida de Mayo.
4: Coincidirán además con el cierre de la semana de ayuno que realizó la Mesa Ecuménica por la Democracia y que tuvo como figura central a Adolfo Pérez Esquivel.
5: Gran parte de la gente destinará el aguinaldo a pagar deudas.
4: El informe de Gustavo Romero.
7: El aguinaldo, esa efímera y volátil esperanza de llegar a fin de mes, ya tiene destino. Y es, en la enorme mayoría de casos, pagar deudas. Nada de vacaciones, darse un gusto o ahorrar. Así lo manifestaron los trabajadores consultados por este cronista.
8: Y seguramente un poquito pago de deuda y algo que me falta en la casa. Siempre estamos esperando el aguinaldo.
9: El aguinaldo lo voy a usar para pagar lo que debo porque ya estoy con la tarjeta hasta el cuello. Y es más, con el aguinaldo no cubro lo que tengo que pagar. Así que ya está destinado.
10: Toda la plata ingresa va a la tarjeta de crédito porque uno viene endeudándose, viviendo, pagando los servicios, lo que es la comida. Entonces todo lo que va ingresando va al pago de la tarjeta de crédito.
11: Y el aguinaldo usaré con la familia porque tengo gasto personal que tengo que hacer en casa, de pagar cuentas, porque la plata no alcanza. De vacaciones olvidemos, nada. Y poder comprar algo para llenar la heladera, porque la única que tenemos es esa. Pago deuda y llenar algo de heladera de comida y seguir sin plata de nuevo, volvemos con la moneda.
7: Desde Chacarita, Gustavo Romero, Radio 10, Siempre Noticias.
5: Las elecciones en Perú siguen con un empate técnico.
4: Con el 94,6% de los votos escrutados, Roberto Sánchez obtiene el 50,07% y Keiko Fujimori el 49,94%.
5: La diferencia entre ambos es de apenas 22.294 sufragios.
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12: Quedan importantes demoras en la autopista Perito Moreno hacia el centro, luego de un choque a la altura de la autopista 25 de Mayo, sentido al centro, a la altura de Carabobo. Muy cargada todavía Panamericana desde la unión de los ramales Pilar y Campana hasta llegar a Capital Federal, el último tramo desde Villate hacia General Paz, muy lento en una General Paz que mantiene los retrasos desde Devoto hacia Lugones. Autopista Buenos Aires, La Plata, muy cargada desde Avellaneda para ingresar a la ciudad de Buenos Aires y también de Lepiane, con marcha muy intensa en dirección al centro. En cuanto a la ciudad de Buenos Aires, hay un choque en Avenida Iriarte y Luna entre un auto y una moto. El tránsito está limitado. Lo mismo sucede en Humboldt y Guatemala. La línea B de subtes opera con demora entre Alem y Rosas. Central de Tránsito 710, Nora Acosta.
4: Cielo parcialmente nublado en la ciudad de Buenos Aires. A esta hora 10 grados la temperatura, 94% la humedad.
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0: me pregunto, ¿no votamos a senadores y diputados para defendernos? ¿No los votamos? Los que tienen la culpa son esa manga de delincuentes que se venden por 2 pesos y le votan todo al gobierno.
1: ¿Sabes hace cuánto tiempo está instaurado en Argentina el banco de horas? Gracias a las terminales portuarias que dan turnos a las 2, 3, 4 de la mañana, tenemos que ir a trabajar a esa hora y al otro día, por ahí a las 3, 4 de la tarde, nos vamos. No nos pagan las horas extras, sino que compensamos horas. Pero hay muchas actividades que lo del banco de horas existe hace rato. Gracias, Leonardo Adroes.
2: Gato, buen día. Usted está hablando de el delirio ese de lo que pasa en Gran Hermano. Ese es un programa que directamente no tendría ni que existir. No tiene sentido, es una verdadera estupidez. Y no comprendo cómo la sociedad le gusta ver eso. Hay que levantar el nivel.
3: Hola, Raúl de Jujuy. Acá en Jujuy, con la explotación del litio, ya hay ciudades chinas armadas alrededor de los pozos de explotación de litio. Ya hay.

0: Muchas gracias a todas y a todos los que se comunican con Mañana Silvestre. Música, linda música también, que vamos variando, ¿eh? Después, Jorge, buscate, tengo ganas de escuchar Ganjadero por esta combinación de Milo J y La Negra Sosa, ¿eh? Hace varios días que me levanto con ese tono en la cabeza.
1: Versión hermosa.
0: Bueno, ¿qué tiene para decirme, señora
1: Bueno,
0: Valeria
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0: Bueno, nos vamos a Perú porque mucho nos interesa y nos preocupa, obviamente, la situación de inestabilidad política que desde hace tiempo viene ocurriendo en Perú, ¿no? Donde presidentes que asumen con mandatos populares después son sacados del poder por la justicia y el poder económico, ¿no? Y ahora, en esta situación donde, bueno, pasó al frente ahora por 30.000 votos Roberto Sánchez, que habrá que esperar igual el escrutinio final. Estamos en comunicación con Anaí Durán, es socióloga, politóloga peruana, ex ministra de la Mujer y Poblaciones Vulnerables y actualmente es integrante del equipo técnico de Juntos por el Perú, que lleva como postulante a Roberto Sánchez. Buen día, Anaí, un gusto saludarla.
2: Buenos días, mucho gusto.
0: Bueno, ¿qué situación que se está viviendo en este momento, en Perú? ¿Política?
2: Sí, bueno, si lo ves bien, es una situación ya recurrente desde el 2016, ¿no? En la cual las elecciones de segunda vuelta se definen por un margen muy estrecho. Keiko Fujimori pierde por 44.000 votos frente a Kuczynski en 2016, por 55.000 frente a Castillo en 2021. Y pues el escenario parece que va a ser similar esta vez, ¿no?
0: Uh-huh. ¿Y esto por qué? ¿Qué es? ¿Habla de un país dividido, de una sociedad dividida? ¿Cómo lo analizan ahí?
2: Bueno, efectivamente hay una fractura ahí muy grande que no se ha cerrado. Hay un tema también de representación y convencimiento de ambos espectros del sistema político, ¿no? La derecha peruana con una candidata que es solvente, pero no termina de convencer, no termina de aglutinar todas las expectativas del marco de la derecha peruana, que también se encuentra muy fragmentada. Y digamos que el campo popular de izquierdas también tiene esta dificultad, ¿no? Entonces creo que esto se viene arrastrando, el desgaste del fujimorismo, pero al mismo tiempo la imposibilidad de una nueva opción que gane de manera más solvente, ¿no? Porque ellos han terminado imponiéndose de otra manera. Tú abrías el programa diciendo esto de la inestabilidad política.
0: Sí.
2: Y esa inestabilidad tiene un hito. El 2016 Keiko Fujimori pierde el Ejecutivo, pero gana hipermayoría en el Parlamento y hace un viraje total del sistema político peruano. En este momento el Parlamento tiene muchísimo más poder que el presidente.
0: Claro.
2: El Parlamento pone el sistema de justicia, el Parlamento pone el Tribunal Constitucional, el Parlamento puede vacar al presidente cuando le dé la gana, cuando tiene 30% de correlación. Entonces, estamos en un...
0: ¿Pero por qué se da esto, Anaí? ¿Por qué se da esto de un parlamento prácticamente que gobierna el Perú por sobre un presidente?
2: Porque efectivamente los grupos que han manejado el parlamento con el fujimorismo a la cabeza se han encargado de concentrar el poder desde ahí. Al no poder ganar el Ejecutivo, han hecho este viraje y han pervertido totalmente la democracia representativa tan precaria que hemos tenido siempre, ¿no? Entonces tenemos un parlamento que ha sido manejado por el fujimorismo, la ultraderecha, para intereses corporativos, además económicos, que se ha encargado de neoliberalizar la economía mucho más los últimos 10 años, y desde ahí han copado todas las instituciones del Estado. Lo único que le falta al fujimorismo y la derecha peruana tomar directamente, porque indirectamente a través de presidentes títeres como Dina Boluarte, José Gerí, y el último que tenemos ya lo tienen, es el Ejecutivo, y eso es lo que están peleando hoy, ¿no?
0: Ahora, en este marco, ¿se le va a hacer difícil a Roberto Sánchez si gana entonces gobernar? Porque acá da la impresión como que si al Parlamento o al poder económico no le gusta, lo voltean al mes.
2: Bueno, esa es una probabilidad grande, pero también tengamos en cuenta que ha habido un cambio en la correlación parlamentaria. El 12 de abril se renovó totalmente la Cámara de Senadores y Diputados
0: Sí.
2: y hay otra correlación
0: Ah,
2: de
0: sí.
2: fuerzas. Digamos que eso puede abrir una luz de estabilidad en el nuevo marco de gobierno que empezaría el 28 de julio. Aquí en Perú se renuevan ambos poderes, legislativo y ejecutivo, en abril, ¿no? Entonces, en julio se instalan los nuevos diputados y senadores, y aquí la correlación no sería tan adversa a Roberto Sánchez, ¿no? O sea, ha logrado, digamos, un número más o menos importante de senadores y diputados, y lo más importante aún ha sido que ha logrado hacer alianza con dos sectores que le dan una mayoría medianamente viable, con dos sectores de centro izquierda y de centro que también están en este momento en el Parlamento, ¿no?
0: ¿Y qué nos puede decir de Roberto Sánchez?
2: Bueno,
0: ¿Qué
2: Roberto
0: perfil tiene?
2: viene, sí, ha sido sanmarquino también de la Universidad Pública, como yo, ¿no? Es psicólogo, nosotros en mi caso lo conocemos.

0: conozco desde esos años. Él ha trabajado mucho en gobiernos locales, regionales. Compartimos el gabinete durante el gobierno de Pedro Castillo. Él fue ministro de Comercio Exterior todo ese periodo. Y yo creo que es una persona que viene de abajo también, con una impronta popular importante, con un compromiso muy social, muy característico de la gente que viene de la teología de la liberación. Él es parte de todo ese espectro. Creo que,
1: Ah, qué
0: a diferencia de
1: interesante.
0: algunos que vienen más de la academia, de la
1: Sí.
0: universidad, de la teoría, él se forma con las comunidades pastorales. Acuérdate que él también trabajó mucho en Chiclayo, de donde es el actual Papa, se nacionalizó peruano, pero sobre todo chiclayano. Y es parte de ese movimiento, ¿no? Entonces, sí, es esa impronta más religiosa de teología de la liberación es muy importante en su formación, en su forma de hacer política también, ¿no?
1: Ajá.
0: Más consensual, más
1: Claro,
0: dialogante,
1: sí.
0: menos ideologizada por algún lado, pero que se encuentra, confluye con todo el movimiento universitario de izquierda, luego en la universidad, y luego construye este partido Juntos por el Perú, que ya tiene cierta presencia, más de 10 años en el espectro político de izquierdas, y creo que ha sido muy importante su rol esta vez, primero para articular con un sector excluido, subalternizado, despreciado y perseguido, como es el que lidera el presidente Pedro Castillo, y segundo, ya en esta segunda vuelta, para lograr estos consensos más bien con sectores más de clases medias y de
1: Claro.
0: socialdemocracia, ¿no?
1: Bueno, ojalá, lindo perfil, me gustó, no conocía tanto, me gustó, mire esto, y sobre todo una persona que ha estado trabajando con la teología de la liberación en las bases, en zonas rurales, ¿no? ¿Y tiene relación con el actual Papa?
0: Han trabajado juntos porque justamente Roberto fue parte del gobierno regional de Lambayeque cuando
1: Ajá.
0: Robert, el papa actual,
1: Obispo.
0: dirigía la obispo ahí en Chiclayo, que
1: Ajá.
0: es la capital de Lambayeque. Entonces sí tienen una buena razón. De hecho, esperemos que lo pueda recibir ahora que va a venir a Perú en octubre, más o menos, se ha comprometido.
1: Bueno. Anaí, gracias. La vamos a estar consultando, ¿eh? La verdad que nos ha dado un muy buen panorama del Perú actual. Gracias.
0: Sí, gracias a ustedes. Hasta luego.
1: Hasta luego. Anaí Durán forma parte del equipo de Juntos por el Perú, del presidente, bueno, ojalá, Roberto Sánchez. Me gustó el perfil, me gustó lo que cuenta, ¿no? Y ojalá que con la nueva conformación del Parlamento se pueda empezar, porque hasta ahora, claro, era el Parlamento y el poder económico de Perú el que dominaba y si le gustaba a un presidente o no, lo sacaban o lo dejaban. Ojalá, ¿no? Ojalá se imponga. Roberto Sánchez en Perú, ¿eh? Me gustó el perfil trazado. 9 y 15, ¿con qué temperatura estamos?
2: Subió muy poquito, Gustavo, 10 grados 6 décimas ahora en Capital Federal, mucha humedad, 95%. Ahora no hay viento en superficie, calmo. El cielo sigue cubierto y la visibilidad reducida a 9 kilómetros por neblina.
1: ¿Quién lo iba a decir, no?
2: ¿Quién? ¿Quién lo iba a
1: ¿Quién
2: decir?
1: lo iba a decir?
2: ¿Quién te
1: Que
2: avisa
1: una
2: y quién te
1: persona
2: ve?
1: que se dice peronista como la Daga iba a ser el primero acá en poner en utilización la reforma laboral y el banco de horas. Claro,
2: Mirá,
1: decía la
2: claro.
1: producción recién y
2: Mirá, lo
1: tiene
2: está
1: razón.
2: aplicando.
1: Está
2: Es verdad.
1: aplicando el banco de horas.
3: Encima hacia
1: Bueno.
3: adelante, porque lo que dijo fue, como voy a trabajar muchas horas en el Mundial,
1: Claro.
3: empiezo a descansar
1: Empiezo
3: de
1: a descansar
3: antemano. Claro, la
1: antes.
3: previa.
1: Claro.
3: Exacto.
1: ¿Quién iba a decir? Mirá, viste
2: Mirá
1: todos
2: cómo lo
1: los días la
2: aplica.
1: sorpresa que
3: Y
1: te da la
3: bueno, siempre
1: vida,
3: hay
1: ¿eh?
3: algo nuevo.
1: ¿Viste?
3: Siempre.
1: Mirá, vos la daga puesto en función. Venía previendo todo, así, pero
2: Claro.
1: sí,
3: Para mí se
1: pero
3: levantó, hay que
1: pero hay que
3: atreverse.
1: sumarle. ¿Pero cuántas horas juntó ya con todos los que
3: No,
1: vos nos
3: bueno, claro.
1: permite?
3: Este
1: Claro,
3: año no le
1: bueno,
3: voy a hacer la
1: no.
3: cuenta, el año pasado se enojó cuando le hice la cuenta
1: Pero
3: de todas las
1: tenés
3: media
1: que
3: horas que se había
1: hacérsela.
3: tomado.
1: Ay, Dios
3: Sí.
1: mío. Tenés que
3: Yo creo que
2: hacérsela.
3: la Daga ahora está cortándose el pelo,
4: Poniéndose lindo.
3: depilándose, porque claro, tiene que mañana ya arranca un mes y
1: Afeitado.
3: medio intenso,
1: Está
3: claro, es
1: poniéndose el
3: verdad.
1: color.
3: Sí, se
1: Claro,
3: está
1: poniéndose el
3: acicalando.
1: apagadito.
3: El apagadito, la
1: Y bueno, está bien.
3: barbita, viste que
2: Y
3: se hace
2: bueno,
3: depilado completo, tirada de cola,
2: claro.
3: todo eso, y
2: Ah,
3: ya
2: bueno,
3: Plum
2: lleva su tiempo
3: Plum
2: todo eso.
3: mañana arranca.
1: Ya ni se viene a despedir del equipo,
4: No, eso es
1: ¿no?
4: feo.
1: Es
4: No,
1: un
4: no, no, eso
1: faro.
3: es
1: Es como
3: feo.
1: que
3: A
1: se
3: mí
1: va
3: no me
1: enojado.
3: gustó, nosotros.
1: Sí.
3: No, no
1: A mí
3: me
1: no me
3: merece,
1: gustó,
3: dice,
1: ¿no?
3: ¿no?
4: No, es verdad eso.
2: Sí. Ahora no se avisa lo del banco de horas, porque no recibimos notificación
4: Y
2: aquí.
4: bueno.
1: Yo nada.
3: No, pero la
1: ¿El
3: verdad es
1: productor
3: el.
1: ejecutivo?
3: La Daga no se nos va a pedir permiso a nosotros. La Daga habla más arriba, ¿viste?
1: Sí, tiene la protección del, sí, claro, del claro, coordinador de la emisora, el señor Cristian Carvalho.
4: Ahí está el banco de horas.
1: Ahí está el banco de horas.
5: Carvalho, sos el culpable.
1: Ahí está el banco.
3: Mira, lo están llamando en vivo. Esto no se hace. Esto no se hace. Lo están llamando en vivo. No, esto no se hace. Es una maldad que hace la producción de Mañana Silvestre.
5: Atenderá.
3: ¿Usted se ha comunicado? Hello, ¿habla en inglés?
1: No tiene respuesta, no tiene ni contestador.
3: ¿Atenderá en inglés la Daga?
6: La daga se ratió.
3: Hola, gatito, perdón,
1: ni
3: me dormí,
1: ni
3: gatito,
1: nada,
3: gatito.
1: Hoy ni atiende.
5: Che, pobre Mariela también, ¿no?
1: Ni atiende.
3: Y Mariela está escuchando el teléfono sonar y le está dando un codazo.
4: Dale, ¿hasta qué hora dormirá hoy?
7: Si lo tocan a la Daga, ¿qué?
1: No, basta, señora. No, basta, señora, basta,
5: no,
1: basta.
5: No proteja más.
1: Nada hoy.
4: Nada. ¿Hasta qué hora dormirá?
3: Y empieza el casting, ¿no? Para ver quién lo
1: reemplaza. Y sí, ya está.
4: El casting.
1: Demasiado paciencia.
5: Muchos años.
4: ¿Y cuántos
1: demasiado
4: años?
1: Demasiado paciencia. Y 14.
4: 14.
1: Ya va.
5: ¿Cómo le llamás? El moscardón.
1: El moscardón, basta.
3: Está candidato el Martín Fierro, ojo.
1: ¿De qué? Martín ¿quién? Fierro de la...
3: Periodista deportivo. Ay, y, sí, lo acabo de subir al ring. Upa. Lo acabo de subir al ring.
4: Son muchos años.
5: ¿Y sí?
8: Hola, gato, buen día, ¿me escuchás?
1: Sí.
5: Hola.
8: Hola, ¿qué tal? ¿Cómo estás?
5: Hola, Chiche.
8: Con ese sistema, la Daga, ese banco de horas,
1: sí,
8: va a quebrar cualquier banco. La Daga.
1: Tienes razón.
8: Pero va a ir la gente a golpear las persianas, como en el 2001.
5: Totalmente.
1: Dice el coordinador de la radio, sanción ejemplar para la Daga, se está analizando una medida ejemplificadora. Mañana arranca Mauro Zárate, tendrá que hacer mérito la Daga para volver a su lugar. No le creo.
5: Viene Mauro.
8: Si en este momento se está cortando el pelo...
1: No le creo.
8: Si en este momento se está cortando el pelo, sí, sí. No lo esperemos tampoco mañana.
3: No, claro.
1: No, ya lo vieron. Pero ni se...
3: Marote.
1: Pero ni claro, se despidió del equipo.
4: Nada, eso no me gustó. Es feo. Porque, sí, porque hay que despedirse. Es un viaje largo. Es un mes y medio casi. Claro. ¿Viste?
8: Se despidió de Antonio García. Eso es fundamental. ¿Antonio García se despidió?
4: Me parece que no tampoco.
1: ¿Antonio García?
3: ¿Antonio García se va con la Daga al Mundial?
8: De Antonio García.
4: No, que
8: se despidió. ¿Se despidió sí o no?
1: ¿Y por qué se tiene que despedir Antonio García?
8: Es el socio. Es el cómplice que le hace todos los
1: tejidos y maneras. No, está acá. Viene a laburar y todo, porque no tiene nada que ver.
8: No, pero si se despidió de Antonio García.
5: No se despidió, que ¿no, Antonio?
3: Sí.
5: No,
3: si
5: no,
3: la Daga se despidió de Antonio.
4: Tampoco. No, dice que no.
1: Seguro que sí.
4: No está mintiendo. Nos está mintiendo, Tony.
1: Bueno, chau, Chiche.
5: Qué difícil.
8: Chau.
1: Reponete, Chiche. Reponete.
5: Ponete bien, Chiche.
1: Ponete bien.
5: Cuídate.
1: Bueno, 9:00 a.m, ¿cómo? Jorge Dudech. Ah, mira, qué lindo, sí, lo quiero escuchar, dale.
9: ¿Cuánto tiempo de tu tío, no? ¿Cuánto tiempo lo conocí yo, Sí. Entramos en Jangadero, ¿no? Jangadero. Claro. Tiene que salir en la primera, ¿eh?

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1: Qué belleza, hermoso, me encanta.
2: Ah, qué dulzura, por Dios.
1: Todo, todo, todo, nuestro homenaje al río Paraná, que también se lo van a llevar, que también se lo van a llevar.
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19: 9:30 de la mañana en todo el país. En Capital la temperatura 10 grados 6 décimas.
20: El gobierno derogó 58 resoluciones y disposiciones vinculadas con el comercio, la industria, las importaciones y programas de consumo.
19: La medida se adoptó previo al debate de la denominada Ley Hojarasca.
20: Algunas de las disposiciones que ya no tienen vigencia son las leyes de góndolas, de abastecimiento y la que creó el Observatorio de Precios.
19: Intensa búsqueda de Luciana, la adolescente desaparecida en Córdoba.
20: Se la vio por última vez ayer al mediodía en Colonia Carolla.
19: El secretario de gobierno de esa localidad, César Seculini, explicó cómo se está conduciendo la investigación.
21: Colaborando con la policía en lo que son los puntos de control que se establecieron en los extremos de la ciudad y en el aporte de las imágenes que se toman desde el centro de monitores. Y a medida que el Ministerio Público Fiscal y el Ministerio de Seguridad nos solicitan, nosotros somos materia dispuesta para colaborar en esta búsqueda. Las mismas imágenes y algunas otras nuevas que el Ministerio Público Fiscal está recabando, donde probablemente se haya movido Rusia.
20: La justicia de Mendoza condenó al arzobispado local y a dos sacerdotes por hechos de abuso sexual.
19: Deberán pagar una indemnización de 18 millones y medio de pesos a una ex seminarista que denunció abusos sexuales y de autoridad sufridos entre 2009 y 2015, cuando la víctima era menor de edad.
20: Los restos del indio Solari serán despedidos en el cementerio municipal de Lanús en una ceremonia íntima.
19: Tendrá lugar esta tarde y posteriormente su cuerpo será cremado, tal como dejó indicado el músico como su última voluntad.
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